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Muy buenas noches para todo el mundo. ¿Cómo están? ¿Qué tal pasaron el fin de semana? ¿Pudieron ver deportes? ¿Pudieron ver fútbol, acaso? ¿Fórmula 1? ¿Motos? Fue un fin de semana de deportes internacionales. Le hacen una entrevista a Max Verstappen. Y cuando habla del fin de semana, él dice que disfruta muchísimo los goles de Messi, que poco le importa todo lo demás. Yo casi me desmayo cuando lo escucho declarar así. Por supuesto que me paré y aplaudí a los gritos al Tesco como una argentina desubicada, amante de los deportes que la definen en cualquier lugar del mundo. Bueno, ¿nosotros estamos bien? Cuando digo nosotros, hablo de la musicalización, edición y operación técnica con Rodrigo Grondona. Con Rodri tenemos unos complots alucinantes respecto del fútbol. Nos volvemos más hermanos que nunca. Así que todo bien. En términos profesionales, en términos personales, la vamos surfeando con Rodri Grondona. En las curiosidades del mundo nocturno, Martincito Arrojo. Aclaro que Martincito es mayor de edad. Lo que pasa es que mucha gente pensaba que cuando yo decía Martín Arrojo, estaba hablando de Martina. Para evitar cualquier tipo de confusión, no le voy a decir Martino, le voy a decir Martincito, porque además hay un cariño enorme. Bueno, Martín o Martincito se ocupa de las curiosidades del mundo nocturno, una en la primera hora y otra en la segunda, todas las noches en la noche del acero. Para lo demás estoy yo. Me llamo Carla Ritrovato, estamos de lunes a viernes, como digo siempre, salvo que sea feriado, en Mar del Plata, Pinamar y Mendoza con Antena y en el resto del mundo con Tecnología. Antena o anclaje de dial es lo mismo. Eso quiere decir que si en tu casa se corta la luz, se corta internet o se cortan las dos, chicos, toquen madera, ya. Nunca se quedarían sin radio en tanto y en cuanto se metan en la dirección exacta. ¿Cuál es la dirección exacta? El dial. 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Pinamar el 107.5. Y Mendoza, el 91.1, donde nace esta belleza conocida como Radio Cero. 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Tenemos todas las redes, las manejan los chicos de NIH, tenemos a Nacho Bianchi en la coordinación general, un mail, lanochedelacero@radiocero.fm, y lo que me gusta decir de un tiempo a esta parte es que nos tenemos, pero antes que nada, quiero decir que estoy orgullosa de Lionel Andrés Messi, que a mi entender el último penal, pobre, no fue penal, el tiro libre, la verdad es que el pobre arquero, yo no sé, no lo quiero criticar, me imagino que dedica su vida al deporte, pero quedó ahí parado, lo dejó dibujado, ¿no? Parecía un pobrecito, un holograma. Y después, por otro lado, ahora que ya estamos súper tranquilos y que nuestro próximo rival es Costa de Marfil, gente, yo creo que Lionel Scaloni otra vez puede volver a poner suplentes y sacar a Lionel Andrés para que siga sumando goles y siga sumando récords. Ya el pibe debería entrar a los Guinness porque no existe un jugador mundialista de deporte elite como es el fútbol en estado mundialista que haya marcado la cantidad de goles que marcó. Por ejemplo, Cristiano Ronaldo tiene un mundial más, pero no jugado,
Porque Messi también tiene 6 mundiales, pero Messi en el primer mundial que jugó no convirtió ningún gol. Cristiano Ronaldo sí. Bueno, que se quede con esa alegría, con ese gran triunfo de haber convertido goles en un mundial más y listo. Porque el récord absoluto es argentino, se llama Lionel Andrés Messi y nos representa cada vez mejor. Yo consejo... Infantino, me tenés podrida con este mundial de 250 millones de equipos, que vuelva a la formación original. ¿Qué es esto de esta cantidad de... No lo comparto, no me gusta. Por favor, opinen, digan lo que quieran. La noche de la cero, @radio0.fm. Opinen sobre la selección, sobre la camiseta, sobre los jugadores, sobre lo que quieran. Pero la verdad, Argentina en este estado deportivo... Costa de Marfil, a mí me suena más a Infantino que a justicia deportiva. ¿Por qué? Porque un mundial de fútbol es un evento deportivo en donde se muestra la mayor destreza deportiva. No hay favores, no hay amigos, no, hagamos otra cosa que sea solidaria, que sea mundana, pero un evento que solo y solo, como los Juegos Olímpicos, son eventos en los que un deportista se prepara durante 4 años para manifestar esa destreza. Yo, Carla Ritrovato, manifiesto que vuelvo, mi deseo, ¿no? Que vuelva el Mundial corto. No esta locura. Bueno, amigos, amigas, empezó la noche del acero del lunes. Prometo no hablar más de fútbol, pero no lo podía evitar. Bienvenidos.

La primera noticia es lisa y llanamente un efecto de solidaridad y de compromiso profesional con una colega que se ha cruzado, con quien les habla infinidad de veces en los pasillos de Rock and Pop, porque ambas trabajamos en esa emisora mucho tiempo. Y si yo siempre digo que es menester compartir la belleza, también digo que es menester compartir el dato duro, es responsabilidad periodística compartir el dato duro. Ernestina Pais iba al teatro. Primer paréntesis abierto, uno de los pocos países, y sobre todo están en el continente americano, en el que un automóvil, que es un vehículo de movilidad casi que me animo a decir personal, ¿no?, privada, se cruza en el mismo camino que un transporte de vía pública. Las vías del tren no se deben cruzar con un vehículo, con ningún vehículo, porque deberían tener un carril exclusivo y único. Como por ejemplo, hacer un puente, elevar las vías y que el auto y las vías del tren, las ruedas del auto y las vías del tren no se toquen nunca. No deberían. Hay ciudades del mundo que ya lo tienen resuelto hace muchísimos años. Yo no quiero comparar, pero me parece una locura que un auto pase por sobre las barreras del tren cuando hace mucho tiempo. Es como que se cruce un avión con una bicicleta. No, señores, las rutas se separan justamente para evitar este tipo de conflictos. El abrazo profesional de la noche del acero a el hijo de Ernestina, a su hermana, a su familia, a sus amigos, a su entorno, a su profesión y a su futuro truncado. La noche del acero le rinde un tributo de lo más respetuoso a Ernestina Pais. Como en una nave completamente selecta con productos para la humanidad extinta, presentó Pericos una caja con su último material, que es alucinante. Yo no sé si vieron la presentación de los chicos de esa caja, como si fuese a la luna. Bueno, lo que vamos a escuchar tiene una colaboración con los chicos de El Plan de la Mariposa, es el trabajo inmortal de este año, y Amor Bonsai es el que eligió Rodrigo Grandona para que podamos compartir en esta noche del acero de lunes.

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respecto de, si bien este programa todo el tiempo hace referencia a la música, al arte, a los espectáculos y a alguna cuestión científica que tenga una relación simbólica en términos de crecimiento de la humanidad, lo que sucede en Venezuela, por supuesto, yo siempre le busco la arista artística, pero no puedo así todo esquivar al terrible conflicto que está sucediendo en este momento en un país de nuestro continente, del continente americano, que tiene más de 1,000 muertos y no sé qué cantidad de desaparecidos. Llegó un vuelo el domingo temprano a la mañana a Europa con un montón de españoles, pero también había argentinos que dentro de la desesperación prefirieron subirse a ese vuelo sanitario rumbo a Madrid y no quedar con riesgo de muerte en la destrucción que quedó en algunos lugares de Venezuela. Respecto de esto tremendo que sucede y merece la solidaridad del mundo entero, hay una serie de artistas poderosos que se empezaron a comunicar, que se empezaron a mover y que se empezaron a solidarizar. Los pro y los contra. Venezuela tiene una crisis que es infernal, con un terremoto doble, de réplica doble, que ha dejado a el futuro en ascuas, a las dudas, al miedo y a la incertidumbre a flor de piel. Se está jugando un mundial en las inmediaciones, mínimamente en el continente. México es lo más cerca de Venezuela, pero el mundo entero se empezó a movilizar. Respecto de esto, Shakira, que fue quien hizo uno de los shows de apertura de este Mundial de Fútbol 2026, Franco De Vita, Camilo y un montón de artistas empezaron a organizar para empezar a hacer shows o lisa y llanamente a hacer el trabajo que haría un influencer, manifestarse en las redes, manifestar la solidaridad y de este modo contagiar la cadena de favores. Lo que quiero aclarar es que, al menos en la televisión española, no sé cómo es el proceso en la televisión argentina, lo que estamos viendo es que voluntarios y soldados y rescatistas del mundo entero están haciendo su obra solidaria con el país hermano. Tenemos un

Un solo mundo es menester cuidarnos entre nosotros. The Duchess es el disco de la bellísima Fergie que presentó en el año 2007. Lo que vamos a escuchar además es todo un manifiesto de una mujer trabajadora y libre. Big Girls Don't Cry. Para el que quiera subir el volumen en esta noche del acero de lunes.

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2: Vamos a compartir la primera selección de esta noche de Martín, que tiene que ver con las curiosidades del mundo nocturno y un curioso festival que vuelve locos a los turistas en Ibiza. Ibiza arrancó su temporada de verano con un evento internacional que llama la atención a los turistas del mundo entero. Se trata de Onda Linda. Es un festival que cruza el lujo y la música electrónica con rituales ancestrales y espirituales. La celebración, que empezó el domingo 28 de junio, o sea, ayer, se destaca como primera medida por su acceso limitado, es recontra VIP. Locaciones secretas, escenarios cuidadosamente diseñados, donde el arte y los juegos de luces tienen un papel central. Repito el nombre del festival, Onda Linda, para quien quiera chusmear, ¿eh? Las actividades van a continuar a lo largo de toda esta semana con propuestas, por supuesto, a la noche. Entre las experiencias más curiosas están las cenas performáticas e inmersivas, donde la alta gastronomía, interactúa directamente con actores y con música en vivo. Además, la agenda incluye fiestas privadas a bordo de yates exclusivos que navegan en alta mar con una condición: la luz de la luna. De esta manera se combina el baile con el entorno natural del Mediterráneo. Otro de los puntos más curiosos de este encuentro es su cruce con lo espiritual y el cuidado del planeta. Durante el festival se realizan ceremonias de bienestar que incluyen rituales de cacao y meditaciones inmersivas en la oscuridad de la naturaleza, junto con foros de conversación sobre la regeneración ecológica. La propuesta se basa exclusivamente en vivir este misterio nocturno, que es una mezcla de exclusividad, de arte y de cuidado ambiental. Mira vos, Ibiza. The Breakfast Club es el nombre del disco que le pusieron los Simple Minds a su nuevo trabajo, que salía en aquel momento, era nuevo, en el año 1985. Lo que vamos a escuchar es tal vez su clásico más famoso, vendido, cantado y bailado, Don't You Forget About Me, para el que quiera subir el volumen en esta noche del acero de lunes.

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3: Bueno, tuvieron una dupla aplaudida mínimamente en Occidente completo cuando se completa una saga de una serie mundialmente conocida como Stranger Things. Ella es Millie Bobby Brown y él es David Harbour. Bueno, fue tal la química que hubo en esta serie, fue tal la conexión genuina y positiva, porque puede ser genuina y horrenda, pero esta fue genuinamente positiva durante los años que llevó a grabar Stranger Things, que los vuelven a juntar en una producción completamente diferente. Ya es un hecho. Millie Bobby Brown y David Harbour van a volver a juntarse para trabajar en la pantalla grande a pesar de la polémica que los envolvió en Stranger Things. Nada de esto nos va a pasar por arriba. Es el mismo creador de Adolescents y Enola Holmes. Estamos hablando de Jack Thorne. Y es el que va a dirigir este nuevo proyecto. ¿De qué se va a tratar la serie? Bueno, va a ser una serie de espías. Está inspirada en la novela literaria de Paul Warner que se llama A Spy in the Blood. Y gira alrededor de un ex agente del FBI que es convertido en un consultor de seguridad y que tiene que regresar al mundo del espionaje cuando su propia hija, Rebecca, que también es agente federal igual que su padre, desaparece durante una misión. Me imagino que ya sabrán quién es el padre, quién es la hija, y estoy esperando que salga porque a mí esta dupla me encanta. Flesh and Blood, carne y sangre, es el disco del año 1990 que presentaron los glam rockeros conocidos como Poison. Si lo dicen en francés deberán decir poison, porque quiere decir veneno. Bueno, lo que vamos a escuchar de este disco es Something to Believe In, para el que quiera subir el volumen, como digo siempre, en esta primera noche del acero de la semana.

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1: No les alcanza con ser famosos, no les alcanza con ser millonarios, no les alcanza con ser exitosos cada uno por su lado, sino que ahora van a hacer una road movie, van a hacer una película respecto de su luna de miel. Estoy hablando de Dua Lipa y de Callum Turner, que van a convertir de verdad su luna de miel en una super película. Toda una road movie, así es la luna de miel de Dua Lipa y Callum Turner, en el sur de Italia. Bueno, se casaron en Londres el 31 de mayo, el 6 de junio en Villa Valguarnera, cerca de Palermo, Dua Lipa y Callum Turner empezaron su periplo e iniciaron su luna de miel. El viaje está convertido en una road movie, según dejaron ver fotos que Dua Lipa compartió en su Instagram, ya que se desarrolló a lo largo de varios destinos del sur de Italia, especialmente en la costa de Amalfi, Basilicata y otras localidades que los dos, ya conocían en viajes anteriores. Pero una cosa es ir sola y otra cosa es ir de luna de miel, ¿verdad? Bueno, aparentemente esta road movie en algún momento va a tener un sponsor. Seguramente todos vamos a poder ver este road tripping, así lo llaman ellos dos, de la luna de miel, que los tiene completamente felices, completamente fuera de las tensiones, de las presiones y de las obligaciones profesionales. Camino Palermo, me encanta el nombre, es el disco de los The Calling que sacaron en el año 2001. Lo que vamos a escuchar se presenta solito. Wherever you will go, para el que quiera subir el volumen en esta noche del acero del lunes.

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3: Segunda y última curiosidad del mundo nocturno en esta noche, y tiene que ver, con las increíbles caminatas nocturnas bajo las estrellas en un pueblo chileno. En el norte de Chile existe un pueblo que se convirtió en el gran imán de los viajeros internacionales porque tiene una particularidad: la capacidad para vender la oscuridad de la noche. Se trata de Vicuña, una localidad en el Valle de Elqui que enloquece a los turistas porque tiene propuestas de astroturismo. Para potenciar el lugar, las autoridades diseñaron un entorno nocturno y libre de contaminación lumínica, lo que permite observar un cielo completamente oscuro y aprovechar al máximo la contemplación de las estrellas. Estas condiciones excepcionales se convirtieron en el punto de interés del valle, tanto para la investigación científica, donde se desarrollan un montón de proyectos astronómicos, como para el turismo especializado en visualizar el cielo. La oferta de actividades es variada, pero una de las más demandantes es el trekking nocturno en los cerros de la zona, como por ejemplo el Cerro El Cartel. Cientos de personas se inscriben para caminar de madrugada por los senderos de tierra, equipadas con linternas y guiados por especialistas. En distintos puntos del recorrido, los participantes apagan sus luces para observar las constelaciones en completo silencio, convirtiendo esta caminata en una experiencia multisensorial. Esta propuesta está respaldada por las autoridades locales y regionales que buscan promover de manera sustentable el patrimonio natural del valle una vez que cae el sol. El éxito de estas actividades demuestran cómo un fenómeno astrológico logró articularse entre la ciencia y el turismo, transformando al valle en uno de los destinos más atractivos del país para la observación del cielo. ¿Qué les parece? Songs of Experience es el disco que presentó Bono y compañía, los U2, en el año 2017. Lo que vamos a escuchar se llama Get Out of Your Own Way, para el que quiera subir el volumen, como digo siempre, en esta noche del acero de lunes, la primera de la semana.

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Creo que el nombre de la organización era U2 o Me Too, no me acuerdo, pero que fue una cuestión hollywoodense tremendamente fuerte con una colectividad de actrices mancomunadas en no permitir nunca más el abuso hacia las mujeres en la industria del cine. Y el primer imputado, el primer procesado, el primer preso es Harvey Weinstein, que era el gran productor de todo lo exitoso y de todo lo imponente. Bueno, todo esto que les acabo de decir no es ni más ni menos que el contexto. La noticia empieza ahora y tiene que ver con que retiran una acusación de violación contra Harvey Weinstein en la ciudad de Nueva York. La Fiscalía de Manhattan retiró el último cargo de violación contra Harvey Weinstein después de que la denunciante decidiera no volver a testificar después de años de procesos judiciales. El fiscal de distrito de Manhattan anunció el jueves pasado el retiro de los cargos contra el ex magnate de Hollywood, Harvey Weinstein, en un caso de violación que ya había derivado en 3 juicios fallidos. La actriz es Jessica Mann, que acusa al productor de haberla violado en una habitación del hotel de Nueva York en marzo de 2013, poco después de conocerse en una fiesta cuando ella solo tenía 27 años. Harvey Weinstein, de ahora 74 años, siempre sostuvo que ese encuentro sexual fue consensuado. Después de hablar con Jessica Mann, que no quiere volver a testificar, y en consonancia con nuestro enfoque centrado en la víctima, hemos informado al tribunal que no volveremos a juzgar a Harvey Weinstein. Esto lo dijo el fiscal de distrito Alvin Bragg en un comunicado público. Un espanto. La amo. Amo que se formó una banda de mujeres, amo que estuvo en la esfera de Las Vegas, amo que es una cosa increíble, contra natura total. Pasan los años y ella está cada vez más linda, cada vez más joven, cada vez más fresca. En el año 1986, una rebelde y espectacular Cyndi Lauper presentaba un disco que se llama igual que la canción, por eso lo vamos a decir solo una vez. Damas y caballeros, en esta noche del acero de lunes que se empieza a despedir, para el que quiera subir el volumen, como digo siempre y como voy a hacer yo, True Colors.

0: Muy bien, miren sus relojes, nos tenemos que ir. Estuvo en la musicalización, edición y operación técnica Rodri Grondona. En los países del mundo y sus curiosidades nocturnas, Martincito Arrojo. Para todo lo demás estuve yo. Me llamo Carla Ritrovato, les mandamos un beso muy grande. Recuerden que tienen La Noche del Acero, @radio0.fm, y ahí nos van a encontrar. Un beso muy grande, que descansen y ojalá hasta mañana.
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Buenas noches para todos, ¿cómo están? Bienvenidos a un nuevo inicio de semana. Vamos a encarar este lunes y, por supuesto, como siempre les digo, esto es una diversión. Una diversión porque es presentarle algunas canciones a ustedes, canciones que uno escucha y el ejercicio de poder compartirlas con todos ustedes es muy divertido en básicas palabras. Amigos, bueno, mi nombre es Gaby Girala, es un placer, es un gustazo. Y será en vivo hasta las 23 horas, hasta que estemos compartiendo canciones en esta gran estación llamada Radio Cero. Es el 91.1 en la ciudad de Mendoza, es el 98.9 en Mar del Plata y el 107.5 en Pinamar, en una apuesta completamente arriesgada. Estamos hablándole a la montaña y también al mar. Impresionante y hermoso a la vez. Amigos, vamos a estar con una playlist saltarina, por supuesto, como es los días lunes. Hoy no vamos a hablar tanto, sino que vamos a escuchar bien una playlist. Y como buena playlist, va saltando. Es un poco cambiante. No se pone de acuerdo consigo misma y eso está bien que suceda. Amigos, vamos a comenzar, si les parece, anticipándoles un poco lo que vamos a escuchar. Bueno, por ejemplo, el día de mañana en la ciudad de Buenos Aires se va a estar presentando Princess Nokia. Vamos a estar escuchándola un poco. Nerd, lo que estamos escuchando ahora es Mr. Hughes junto con el ya fallecido Charles Bradley. Vamos a escuchar Arctic Monkeys, The Cure, sí. Dennis Wilson, Dusty Springfield, Zayd, Miles Davis. Epa, la cuestión cambió. Amigos, bienvenidos a la noche del lunes.

bien te decía, en el día de mañana se va a estar presentando Princess Nokia. Por primera vez en la Argentina, una de las artistas de ahora. Sumamente interesante, así que si les parece, lo que vamos a escuchar es material de su último disco. De hecho, lo estuvimos hablando en la mañana nada más. Amigos, esto es el disco llamado Girls del año pasado. Y lo que vamos a escuchar y disfrutar es a Princess Nokia con una canción llamada Blue Velvet.

No pude quedarme con una sola canción de Nerd. Por eso lo que escuchábamos hace un ratito, no la canción pasada, sino la otra, era Provider de Nerd, y nos quedamos en ese mismo disco para disfrutar quizás una de las canciones más reconocidas de este trío, llamada Run to the Sun. Amigos, vamos a continuar en vivo hasta las 23 horas aquí en Cero Playlist. Prepárense para ir cambiando de género en género. Y siempre digo hasta las 23, hasta las 0 horas, amigos, hasta que realmente finalice la jornada. Estamos aquí.

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Nos volvemos muchos años en el pasado. De hecho, estamos escuchando a Dennis Wilson. Esto es de la década del 70. Y ya que estamos por allí, vamos a abrir una puertita y luego nos da la cintura para escuchar un poco de Dusty Springfield, una canción de finales de los 60. Amigos, es así Cero Playlist, completamente cambiante. No nos casamos con ningún género ni estilo. En vivo hasta las 23, Cero Playlist.

una devoción, tengo una debilidad por Seide. Me parece que es sumamente infravalorada. No se la está recordando como deberíamos. Seide, amigos, lo que vamos a escuchar es Nothing Can Move Between Us. Y ya nos vamos despidiendo. Canción siguiente, un poquito de sorpresa.

No sé si cambiamos tanto de sonido, pero sí estamos escuchando a la leyenda Miles Davis. Bueno, la semana pasada no estuvimos festejando lo que fue el Día del Jazz. Y aquí vamos a ir con su último trabajo, The Doop Boop Song. De hecho, este disco no alcanza a terminarlo. Es un disco póstumo, porque claro, fallece. Y bueno, lo dejaron hasta donde grabó. Y lo que grabó fue una completa enjura, porque, bueno, lo mezcló con hip hop. Así de talentoso y esa muñeca podía tener Miles Davis. Amigos, ha sido un placer como siempre. Será hasta mañana, por supuesto, con una nueva propuesta, una nueva playlist a partir de las 23. Ahora sí, buenas noches para todos y será hasta mañana. Chau, chau.

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15: ¿Qué tal? ¿Cómo les va? Muy buenos días para todos. Bienvenidos a Punto de Partida. Exactamente son las... Ahí va a esperar hasta las 8 de la mañana porque son 7:59. Pero bueno, estamos ahí. 8 de la mañana en punto. Buen martes, buen día. Arrancamos el último día de junio, 30 de junio, con todo lo que tenés que saber. Hay títulos muy importantes que vamos a desglosar a lo largo de una hora con muy buena música que prepara nuestro querido operador. Puesta en el aire, musicalización. Productor también de este programa, junto a Ignacio Bianchi, junto a un gran equipo. 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Armamos un lindo guión, preparamos la música con Gaby y te proponemos esta hora de radio en vivo aquí en Radio Cero. Buen martes, estos son los títulos. Paraguay eliminó a Alemania del Mundial por penales y Marruecos hizo lo mismo con Holanda. Dos batacazos en una noche. Argentina ya piensa en Cabo Verde el viernes en Miami. Llega una ola polar que puede traer nieve a Mendoza y al sur de Buenos Aires. El jueves podría ser el día más frío del año. Mañana arranca julio y arranca con todo. Suben colectivos, subte, trenes, prepagas, gas, agua y alquileres. Te contamos cifra por cifra en un ratito nada más. En Venezuela, el balance de los terremotos ya supera los 1.700 muertos, más de 800 edificios dañados y una réplica que volvió a sacudir al país ayer. Hoy no hay clases en la provincia de Buenos Aires. Hay un paro docente de 24 horas en el primer conflicto gremial fuerte bajo la gestión de Axel Kicillof. A las 4 de la tarde jura Diego Santilli como nuevo jefe de gabinete tras la salida de Manuel Adorni y la investigación que está haciendo la justicia contra el ex jefe de gabinete, enriquecimiento ilícito y mal manejo de sus funciones y de sus finanzas que no coinciden con su actividad pública. Son las 8 y un minuto. Gracias por estar allí. Comenzamos con buena música este arranque de Punto de Partida. Y arrancamos con The Police, Voice Inside My Head.

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2: ¿Cómo estamos? ¿Cómo arrancaste el día? Espero que muy bien. Gracias por estar allí. Aquí estamos en Punto de Partida y compartimos el primer tema en desarrollo después de los títulos. Dos penales, dos gigantes afuera, una noche que el Mundial 2026 no va a olvidar. Primero cayó Alemania. Paraguay le empató 1-1 en los 120 minutos y después lo sacó por penales 4-3 en la ciudad de Boston. El héroe tiene nombre, Orlando Gil, arquero de San Lorenzo que atajó dos penales. El gol del triunfo lo metió José Canale, también defensor de Lanús. Y la cabeza detrás de todo esto fue Gustavo Alfaro, técnico argentino. Son tres tipos del fútbol nuestro en el centro de la hazaña. Para que dimensiones un poco lo que pasó, en Paraguay, el presidente Peña decretó feriado nacional. Feriado, chao, por un partido de fútbol. Mañana nadie labura. Después, en Monterrey, Marruecos le ganó a Holanda también por penales, 3-2. Iban perdiendo 1-0 hasta el minuto 90. Empataron de cabeza y en los penales Bunou atajó el decisivo. Los Leones del Atlas van contra Canadá en octavos de final. Ahora vamos a hablar de Argentina, que ya trabaja en Kansas pensando en Cabo Verde. El partido es el viernes a las 7 de la tarde en el Hard Rock Stadium de Miami. Scaloni tiene tres dudas. El Cuti Romero, que se entrena aparte porque le duele un poquito la rodilla, pero va evolucionando. Tagliafico o Medina en el lateral izquierdo. Y los dos juegan bien. Medina demostró mucha fuerza, ¿eh? Demostró una buena defensa y Tagliafico, ya lo conocemos, es un crack. Lautaro o Julián Álvarez como compañero de Messi arriba. Los 26 están disponibles. Viajan a Miami el jueves y Scaloni avisó. Cabo Verde nos va a poner las cosas difíciles. No hay partidos fáciles. Hoy anotá. Anotalo tranqui, ¿eh? Para el auto, dejalo en un costadito, subí la radio y anotá. A las 6 de la tarde juegan Francia-Suecia. Es el último cruce de estos 16avos de final. Son las 8 de la mañana, 7 minutos. Esto es Radio Cero. Gracias por estar allí. Continuamos con la selección musical de esta hermosa radio. Nos quedamos con Belinda Carlisle.

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2: Sacá el abrigo más grueso que tengas porque esta semana el frío viene en serio. Sacate el corderito, el plumón para la cama, arreglá la estufa. En Mar del Plata amanecimos con 4 grados, máxima de 11, cielo despejado sin lluvias. En Pinamar menos de 2 grados a esta hora, máxima de 12 con cielo nublado. Un saludo muy grande a la costa atlántica, hermosos lugares en donde nos escuchamos en vivo, en el aire de la radio, en el éter. Suena Radio Cero. Y en Mendoza, 1 grado, máxima de 12 para hoy, pero atención, mañana miércoles la máxima baja a 4 grados y hay probabilidades de nieve. El jueves, peor todavía, máxima de 3. A nivel nacional, una masa de aire polar avanza desde el sur y se instala entre mañana y el jueves. Las temperaturas pueden quedar hasta 10 grados por debajo de lo normal para esta época. El jueves podría ser el día más frío de todo el año. ¿Puede nevar en Buenos Aires? Nos preguntamos. En Capital y en Conurbano puede ser difícil porque falta un poquito de humedad para eso, pero en el sudeste de la provincia, en la costa atlántica y en las sierras bonaerenses hay chances de nevada débil entre miércoles y jueves. Heladas generalizadas en toda la pampa húmeda, en Cuyo, en Mendoza y San Juan podría nevar cerca de las capitales. El frío también pega en el norte. Salta tiene mínimas de 2 grados y Tucumán rondando los 7. Abrigo, estufa, paciencia, esto dura hasta el fin de semana. Nos quedamos con buena música en Radio Cero. Gracias por estar allí. Noticias en desarrollo hasta la hora 9. Ahí toma la posta el señor Gaby Girala con su Mañana Cero. ¿Vamos con música? Escuchamos Duran Duran. Serious.

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2: Mañana es primero de julio y el tablero de precios se mueve completo, te lo cuento uno por uno. Puede estar muy enfocado en Buenos Aires, pero nos da también un enfoque de cómo va la economía y cómo puede esto impactar en la inflación. El colectivo mínimo en la capital federal, 822 pesos. El subte sube a 1.621 pesos con la sube registrada. Si no la tenés nominalizada, 2.541 pesos. El tren pasa de 350 a 380 el boleto mínimo. Peajes suben 4.1%. Las prepagas, esto sí te interesa, porque esto sí es en todo el país, aumentan 2.1% y 2.9% según la empresa. Swiss Medical, Sancor y Medife van con el 2.1%. OSDE sube 2.3%. El gas natural sube 2.81% en promedio nacional, justo cuando más se usa. El agua sube un 3% en capital y en el Gran Buenos Aires. Luz y gas todavía sin cifra definitiva. Las jubilaciones de ANSES también suben un 2.1%, que es la inflación de mayo. La mínima queda en 412.000 pesos. Y con el bono de 70.000, el total para jubilados de la mínima ronda los 482.000 pesos que se empiezan a pagar a partir del 8 de julio. Hay un dato nuevo de hoy, que el gobierno oficializó el acuerdo salarial para los empleados del Estado, aumento del 6.5% en tres tramos, 2.4 en junio, 2.2 en julio, 1.9 en agosto, además un bono de 50.000 pesos por única vez con los saberes de agosto. Los médicos residentes de hospitales nacionales también reciben actualización. Un residente de primer año va a cobrar 1.282.000 pesos desde agosto. El dato de fondo es que la inflación de mayo fue del 2.1, la más baja desde septiembre del año pasado. Las consultoras proyectan que julio va a quedar cerca del 2%. Si se cumple, sería el tercer mes seguido en esa zona. La inflación interanual está aproximadamente en 33.2%. Escuchamos a los Backstreet Boys a esta hora de la mañana, 8:20. Gracias por estar en Radio Cero. 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
2: Estamos en nuestra página web radiocero.fm. Allí nos podés escuchar online. 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Gracias por estar allí. Mar del Plata 98.9, buen día para todos ustedes. Gran ciudad de nuestra Argentina en la costa atlántica con mucha historia. Pinamar también 107.5 y Mendoza 91.1. En redes sociales estamos como Radio Cero-Argentina. 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
2: Bien.
4: Si el médico lo que te pide está justificado, está fundamentado, necesito esto, no solo esto, o no una prótesis de esta calidad, sino necesitas una más alta porque sos una persona joven y tenés que vivir con una prótesis en la cadera más de 30, 40 años, que la tenés que pedir afuera.
3: Eso lo tiene que cubrir la obra social.
2: 8 de la mañana, 34 minutos, gracias a Miranda Calderón Abogados. Ahí estamos en nuestras redes sociales, seguinos. Somos una comunidad muy grande, más de 16.000 seguidores que están atentos a todos los contenidos que surgen desde Radio Cero. Van 6 días desde que Venezuela tembló y las cifras no paran de crecer. El 24 de junio, 2 terremotos sacudieron el norte del país en apenas 40 segundos, 7.2, 7.5 de magnitud, epicentros en el estado de Yaracuy y cerca de Yumare. Pasó durante las fiestas de San Juan con mucha gente en la calle. El balance a esta hora son más de 1.700 muertos, más de 5.000 heridos y al menos 22.000 hospitalizados. Y la NASA, con imágenes satelitales, estimó que alrededor de 59.000 edificios podrían estar dañados o destruidos en toda la zona afectada. Es un dato preliminar, pero da la escala de lo que pasó. Quédate con esta imagen, el urbanismo de Hugo Chávez, un complejo de viviendas que fue la obra estrella del programa habitacional chavista en Catia La Mar. Tiene 192 edificios destruidos. Las familias duermen en colchones en la calle. Ayer hubo una nueva réplica de 4.6 grados. Los equipos de rescate de más de 25 países siguen trabajando a contrarreloj. El aeropuerto de Maiquetía sigue cerrado y la ONU calcula que hasta 7 millones de personas podrían estar afectadas. 8 de la mañana, 36 minutos.

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2: Continuamos, hay muchas noticias para compartirte. Esta me pareció interesante por una repercusión política y porque nunca ha pasado en la provincia de Buenos Aires. Hoy no hay clases en las escuelas públicas de la provincia de Buenos Aires. 4 de los 5 gremios del Frente de Unidad Docente Bonaerense convocaron a un paro de 24 horas. AMET, FEP, SUTEBA, UNDOCBA. No se sumó SADOP, que es el gremio que nuclea a los docentes privados. El dato político es este, es la primera vez que SUTEBA para a nivel provincial desde que gobierna Axel Kicillof. El gremio que históricamente fue aliado del peronismo le suelta la mano al gobernador. ¿Qué están pidiendo? Primero que se reabra la paritaria para recomponer el salario. Dicen que el poder adquisitivo se sigue deteriorando. Le reclaman a Nación la restitución del FONID, el Fondo de Incentivo Docente que se eliminó con esta gestión. Y le reclaman a provincia que convoque a negociar ya. Segundo eje es la violencia en las escuelas. Los gremios hablan de una proliferación de episodios de agresiones a docentes y piden protocolos, jornadas institucionales y que se aplique la legislación vigente. Hay un reclamo doble a Nación y a provincia y es un mensaje claro de que la paciencia gremial tiene límite. Son las 8:41, en un ratito te hago un beat económico sobre el dólar. ¿Cómo estamos para hoy? Hay mucha información internacional sobre la ola de calor en Europa y también quiero contarte sobre la jura de Diego Santilli como nuevo jefe de gabinete en el Salón Blanco de la Casa Rosada. Esto ocurre hoy a las 4 de la tarde, lo desarrollamos en las próximas salidas aquí en Punto de Partida.

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2: Hacemos rapidito un beat económico. El dólar en el Banco Nación se vende a 1.495 pesos, el mayorista está en 1.481 y el blue a 1.510, MEP 1.509. El contado con liqui 1.554 y la brecha entre el oficial y el financiero está en un 4.9%. Acabo de comprar unos 100 dolarucos y me costaron 1.500 por mi banco. Dato de contexto, el PBI creció 2.3% interanual en el primer trimestre, pero la economía va a dos velocidades. El campo y la minería empujan, la industria cayó 1.7% y la inversión se desplomó más de 11%. Crece el país, pero no crece parejo. Nos vamos a Europa porque mientras acá nos abrigamos, en Europa se están cocinando real. Es la peor ola de calor registrada en la historia del continente para un mes de junio. Más de 1.300 muertos en una semana. Solo en Francia, alrededor de 1.000 muertes por encima de lo esperado desde el 24 de junio. La mayoría son de mayores de 65 años. Los récords son escalofriantes. 43.8 grados en el oeste de Francia, 41.9 en la República Checa, un país donde jamás eso había pasado. 41 grados en Alemania. Alemania está al norte, ¿eh? Dos días seguidos rompiendo su marca histórica y unos 40 grados en Polonia. Hay un detalle que te cuenta todo. En Alemania el asfalto de la autopista A2 se deformó por el calor. Escuchaste bien, la tuvieron que cerrar. En Francia, una central nuclear tuvo que apagar un reactor porque el agua del río que usa para enfriarse estaba demasiado caliente. El fenómeno se llama bloqueo Omega, una cúpula de aire caliente que viene del Sahara y queda atrapada sobre Europa sin poder moverse. Los científicos dicen que sin el cambio climático esto habría sido virtualmente imposible y lo peor, que ya se anuncia una tercera ola para la primera semana de julio. 8 de la mañana, 48 minutos.

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1: De a poquito nos vamos despidiendo. Recordá que hoy a las 4 de la tarde Diego Santilli jura como nuevo jefe de gabinete en el Salón Blanco de la Casa Rosada. El decreto se publicó hoy en el Boletín Oficial. Acepta la renuncia de Manuel Adorni y designa a Santilli, que hasta ahora era ministro del Interior. El Ministerio del Interior se disuelve y pasa a depender directamente de la jefatura de gabinete. Ignacio De Witt asume como vicejefe de gobierno. Bueno, nos quedan unos minutitos hasta las 9 de la mañana. Se quedan con toda la programación de Radio Cero. Ya llega Gaby Girala. Está Luca Mancilla acá al lado mío, ya trabajando, produciendo. Gran programa de radio. Quédense con todo lo que ofrece Radio Cero hacia todo el mundo, en la Argentina, en Mendoza, en Mar del Plata, en Pinamar. Y a través de la aplicación y de radiocero.fm nos escuchás en donde quieras que estés. Tenemos un amigo en el grupo de WhatsApp que es paraguayo, se llama Julito. Y un amigo reenvió el audio de él con la felicidad que tenía tras la eliminación de Alemania. Están todos locos. Miren lo que decía Julito en el grupo de WhatsApp, a ver.
2: Nosotros nos encerramos a ver el partido sin ninguna pizca de esperanza. Estábamos entregados ya y no puedo creer. No, contra todo pronóstico ganamos. Increíble. Y no, acá la ciudad explotó. Están rompiendo todo, están bombas por todos lados. Tambores y eso. Ahora nosotros salimos, nos vamos para tomar algo un ratito en un bar acá a la vuelta. ¿Y ustedes qué tal? ¿Cómo va por allá todo?
1: Bien, estamos muy bien. Felices por ustedes, amigos paraguayos. El viernes contra Cabo Verde. Eso es lo que nos resta. La selección está bien. Bueno, vamos a Sudamérica todavía. A uno le agarra ese sentido de pertenencia, ¿no? De la región. Gracias por estar allí. Mañana miércoles nos vemos y nos escuchamos a las 8 de la mañana para un nuevo punto de partida. Adeu.

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12: Con la presentación de Ravier y la jura de Santilli, el gobierno busca dar vuelta a la página por el caso Adorni. El vocero presidencial dará su primera conferencia de prensa en Casa Rosada y el flamante funcionario jurará ante el presidente Javier Milei a partir de las 17:30.
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Claro que sí, amigos. ¿Cómo están todos ustedes? Bienvenidos del otro lado. Quiero saludar a Mar del Plata, Pinamar, Mendoza. Claro que sí, vamos a estar en vivo hasta las 12 del mediodía. ¿Qué vamos a estar haciendo? Hablando, simplemente. Vamos a estar contando historias, recomendando algunas series. Vamos a estar informándote también, por supuesto. Vamos a hablar del Mundial 2026. Y claro que sí, porque estuvo bastante divertido, por lo menos la triple fecha que tuvimos ayer, ¿no? Pasó Brasil ahí con lo justo. Un poco te digo que me puse a favor de los Ponjas por un ratito, pero está bien, vamos Sudamérica. Paraguay es increíble esa historia, ¿no? Tener que exigir todo hasta los penales e incluso allí fallando, bueno, se sobrepuso por sobre los germanos y listo. Adelante Paraguay y luego también lo de Marruecos, que da miedo Marruecos, ¿eh? Juega bastante bien. Amigos, bueno, www.radio0.fm. Esa es nuestra página web y nos escuchan en una alta calidad. Perfecto. Si no, estamos en el 91.1 en la ciudad de Mendoza, 107.5 en Pinamar y 98.9 en Mar del Plata. Perfecto. Escúchame todavía. 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Y ahora sí, te recomiendo que nos sigan en las redes sociales. @radio0-argentina, redes sociales administradas por NH Comunicaciones. Luca Mancilla en la producción, Gabriel Vélez en la operación de sonido. Ya lo veo, Martín Núñez en la operación de video. Mi nombre es Gaby Girala y bienvenidos a Mañana Cero.

Muy bien, estamos repasando esta semana discos que llevan el nombre de una ciudad y vamos a ir con una leyenda, todavía con vida, ¿no? Es una gran leyenda, pero que viene desde un montón de años, y vamos a estar hablando, sí, de Bob Dylan. El día de ayer estuvimos repasando disco de The Clash, ¿sí? Del 79. Ahora nos vamos a ir al 69 y vamos a escuchar a este representante de la música americana.

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Bueno, siguiendo por este mapa musical que hemos trazado esta semana, recordemos, hay ciertas ciudades que están plasmadas en ciertos nombres de discos. Vamos a ir a un clásico, ¿sí? Vamos a dejar de el asfalto de Londres, que ayer estuvimos recorriendo The Clash. Vamos a cruzar el Atlántico, vamos a viajar a Estados Unidos y de hecho nos vamos a ir 10 años en el pasado a partir de el de 1979 de The Clash, ¿no? Entonces nos ubicamos en 1969. Y vamos a escuchar al grandioso, sí, Bob Dylan con Nashville Skyline. Este noveno álbum de estudio fue uno de los giros más inesperados, también te diría audaces, de la carrera de Dylan. Dejó atrás esa densidad del folk rock y se metió por completo en un country, sí, o quizás un sonido un poco más clásico, pero a lo que venía haciendo él era jugado, ¿no? Nos regaló una voz notablemente más suave y melodías súper cálidas. Hay una diferencia abismal entre el Bob Dylan un poco más adulto, que le cambió por completo la voz. Gaby, si podés subirle un poquitito para que se retrate lo que estoy diciendo. Esta es una hermosa canción, ¿eh? Así que con la bendición y la colaboración del mismísimo Johnny Cash al principio del disco, bueno, se volvió uno de los más emblemáticos de la carrera de Bob Dylan. Lo que vamos a escuchar es algo llamado Lay, Lady, Lay de Bob Dylan.

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2: Hace algunos años, y te diría que fue hace 2023, o sea que hace 3 años hubo una muy buena colaboración, sorprendió de hecho, porque nuestro queridísimo Damon Albarn, líder de Gorillaz, ex integrante y también líder de Blur, ¿no? Durante los 90, siempre ha tenido eso de colaborar con distintos artistas alrededor del planeta, ¿no? Entonces siempre ha colaborado hasta, no sé, con

Bueno, te decía, teníamos una colaboración de Gorillaz junto con Bad Bunny, que esto fue grabado en 2021, pero vio la luz en 2023. Realmente es un muy lindo tema. Y la sorpresa fue que, nada, en pleno recital de Gorillaz, bueno, apareció Bad Bunny y se pusieron a colaborar. Más allá de interpretar Tormenta, que es lo que estamos escuchando, esto tuvo lugar el 28 de junio pasado. También hicieron algún remix en español, de hecho, las partes que están rapeadas, digamos. Pero bueno, el protagonista de ese momento fue Bad Bunny con el tema Clint Eastwood, ¿no? El más conocido, el más de los más conocidos de Gorillaz, y de hecho que fue la carta de presentación de la banda. La cuestión es que esto es en contexto también de recordar que el próximo jueves 26 de noviembre, Gorillaz nos va a estar visitando aquí en suelo argentino. La presentación será doble. ¿Por qué digo doble? Una que creo que incluye más un espíritu federal, porque se van a estar presentando en el Mario Alberto Kempes. Esto tiene que ver en la ciudad de Córdoba. Sí, en noviembre. Gran banda para ir a ver. Los precios, un poco altos. Precios altos, si los hay, son los de Jamiroquai, que si quieren en un ratito los repasamos, que también va a estar durante el mes de septiembre aquí en la Argentina. Pero luego va a estar en contexto del Primavera Sound y también será otra oportunidad, eso ya más para Buenos Aires, para ver a esta gran agrupación. Momento de recordar esta gran colaboración Bad Bunny junto con Gorillaz aquí en la mañana de Mañana Cero.

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5: Los docentes bonaerenses anunciaron un nuevo paro para el 30 de junio. Los gremios reclaman por aumentos en los salarios y mejoras en la seguridad dentro de las escuelas.
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0: bien, estábamos hablando fuera del aire porque los temas dan para mucho, ¿no? Tenemos muchas preguntas. Hoy vamos a estar hablando con nuestro abogado favorito, por supuesto, Juan Pablo Miranda, aquí con nosotros. ¿Qué haces, Juanpi?
1: Buen día, muy bien. ¿Cómo estás vos?
0: ¿Todo bien?
1: Muy bien.
0: Bien, entrando en calor, ¿eh?
1: Sí, tomando un cafecito.
0: Sí, sí, porque está terrible afuera. Prepararse para la nieve, sobre todo para los que estamos en Mendoza, ¿eh? También estamos transmitiendo para Mar del Plata y Pinamar. Juanpi, vamos a hablar... Tiene que ver un poco con el Mundial, ¿no?
1: Sí, sí.
0: O por lo menos a partir de allí, muchos nos fuimos topando con esta noticia. Sí. Los que están allá, no todos, por supuesto, pero los que están allá no pueden ingresar a ver todos los partidos si ellos son deudores.
1: Exacto. Okay. Son deudores alimentarios morosos.
0: Exacto.
1: Exacto.
0: ¿Cómo es eso?
1: Una de las medidas que dispuso el gobierno nacional fue notificar a Estados Unidos que todas las personas que tuvieran deudas de alimentos y estén registrados, hay un registro específico, no puedan ingresar a los estadios, ¿sí?
0: Bien.
1: Entonces a lo mejor estaban recontentos, estaban allá, llegaron al Mundial, llevaban la bandera con la camiseta, no pueden entrar y bien justificado.
0: ¿Eso puede que pase también acá en el fútbol local?
1: Puede pasar también. No es genérico, sino que se va pidiendo en cada caso según cómo es, porque obviamente yo para asegurarme que le den el alimento a mis hijos y cobrarlo, puedo decir, bueno, este fanático del fútbol, no entras a la cancha.
0: Claro.
1: ¿Tenés cómo entrar a la cancha? ¿Qué medios tenés para entrar a la cancha? ¿Tenés dinero para eso y no le estás pasando ni un peso? ¿Sí? Entonces, bueno, todas esas medidas, hay muchas, vamos a charlar de varias que se están dando bastante creativas,
0: sí,
1: en ese sentido.
0: Esto... ¿Es una particularidad de la Argentina o hay otro país que ha copiado el modelo copiamos el modelo?
1: En general se va dando en todos lados, uh-huh, ¿sí? Obviamente que acá hay mucha más, por el tema de la economía y demás, hay mucho más como incumplimientos, pero en Chile, Bolivia, bueno, en todos lados, España también, uh-huh, se van adoptando esas medidas.
0: Bien, a Chile un poco no le importa en este momento, en este contexto.
1: Entrar al Mundial no, pero pagar la cuota alimentaria sí.
0: Chicana, no, sí, por supuesto. Bueno, empecemos. ¿Qué hacemos con esto? ¿Cuál es la...
1: Bueno,
0: ¿por dónde vamos?
1: Generalmente hay que ver primero qué se entiende por alimentos, uh-huh, ¿sí? Eso está bueno pensar porque muchas veces uno... cree que es solamente te tengo que dar la comida o le tengo que dar comida a mis hijos o el padre o madre que tienen que pagar la cuota alimentaria es solamente alimentos o sí, te doy los fideos y los pañales, nada que ver, eso es una sola parte, ¿sí? Los alimentos es más amplio, incluye todo lo que es la parte de la educación, el colegio, las meriendas, lo que fuera, vestimenta, esparcimiento y sobre todo la vivienda y los servicios, ¿sí? Entonces es un conjunto de cosas que hacen que la persona que no convive generalmente o que tiene que pagar esos alimentos pueda proveer con toda esa situación a la otra parte.
0: Claro,
1: ¿sí? Puede ser hombre o mujer, obviamente.
0: Claro, lo de alimentos es tan solo un rótulo, ¿no?
1: Exactamente.
0: Pero forma parte de lo monetario que tenés, claro, que pasar mensualmente.
1: Sí. Exactamente. Entonces, eso está bueno tenerlo presente porque generalmente, como te decía recién, muchos dicen, no, solamente yo te doy, yo me aseguro de darte la, te llevo yo la compra de la mercadería. Y es muchísimo más amplio porque generalmente el que se encarga de los niños, que los cuida cuando están enfermos y demás, hay que comprar remedios, hay que pagar para que tengan internet o lo que fuera, entonces es más amplio.
0: Claro. Sí, nos hemos topado con muchas historias de estas, por ejemplo, ahora el Mundial.
1: Sí, sí.
0: ¿Sí? Sí, sí. Porque fue una noticia que hizo bastante ruido antes de que comience el Mundial. Como tuvieron advertidos, podríamos decir, ¿no?
1: Sí, sí, a muchos. Muchos se les dijo, che, primero no te vamos a dejar salir del país.
0: Eso.
1: No te vamos a dejar salir del país, sí.
0: ¿Y eso es según cuánto debes?
1: No. Eso es una medida que se pide y el juez lo dicta. Y si estás dentro, porque, o sea, es como va escalando en... Yo no cumplo con los alimentos, me los reclaman, no los pago, me hacen juicio, no los pago. Sigo sin pagarlos y muchas veces esconden los bienes y demás para no poder, que no te embarguen. Entonces, ok, no te dejo salir del país. Y eso es una medida bastante fuerte porque muchos o trabajan fuera del país o muchos que nosotros que estamos cerca de Chile, te cruzas a Chile por un par de días a las vacaciones, bueno, no podés salir.
0: Claro.
1: Pagá como corresponde.
0: Hoy puede que aquí te saco un poquito del tema, pero apenas, sí, que con esta nueva gestión haya como todos estos movimientos de billeteras virtuales, ya están muy poco fácil de disimular, ¿no?
1: Sí, exacto.
0: Hay como mucho más seguimiento
1: por
0: parte de Arca Exafip.
1: Exacto. Ha ido avanzando todo para bien. La trazabilidad del dinero, y aparte hoy se maneja muchísimo todo por las billeteras virtuales o bancos y apps. Entonces, te pueden pedir embargo de todas tus cuentas, ¿sí? Para retenerte o de Mercado Pago.
0: ¿Vamos por jurisdicción?
1: Vamos.
0: O sea, aquí veo en el machete que está escrito Mendoza.
1: Sí, tenemos Mendoza.
0: ¿Esto tiene particularidad a nivel federal?
1: Sí, porque cada provincia legisla cómo se puede hacer para acceder a reclamar a esos alimentos, ¿sí? Toda la parte procesal, digamos. Uh-huh. Y, por ejemplo, en Mendoza es obligatorio que haya previamente una mediación, ¿sí? Haya una mediación que se tenga que pasar. ¿Sí? Hay excepciones, pero en principio es obligatorio. Entonces vos, si vas a reclamar alimentos, tenés que pasar primero por una mediación. ¿Para qué? Para que las partes entre ellas puedan ponerse de acuerdo con un mediador, ¿sí? Que pone el Estado, y si no se pusieron de acuerdo, ahí sí ya te queda habilitada la vía judicial.
0: ¿Allí no hay presencia de abogados?
1: Puede haberlo. El Bien. Mediador generalmente es abogado, pero uh-huh. puede no serlo, y está especializado en eso, uh-huh. y puede haberlo como no. Vos muchas veces se cree que para reclamar alimentos tenés que tener la plata para pagar abogado, y no. El Estado garantiza eso a través de esto, de que puedas acceder de manera gratuita a la conciliación, y si no, darte un abogado del Estado también para iniciar el juicio.
0: Claro, a veces se puede entender como una instancia previa, claro. Para no llegar a...
1: Sí, sí, porque muchísimas se solucionan ahí, que es uh-huh. más un poco de entendernos y hacer saber a las partes qué es lo que puede pasar y que se puede solucionar de esta manera. Y eso se avanza mucho en que no entren tantos juicios sin sentido.
0: ¿Tenés al tanto Pinamar y Mar del Plata?
1: Tenemos. En Buenos Aires, en la provincia de Buenos Aires, no sí. es obligatorio la instancia de mediación. O sea, vos podés ir directamente. Uh-huh. ¿Sí? Entonces, tanto los juzgados de familia o las cámaras ahí en Mar del Plata o en Pinamar, los juzgados de familia, podés directamente ir a pedir que te den los alimentos con una mediación no obligatoria y sino juicio.
0: Bien, bien. ¿Cómo hacemos para reclamar?
1: Bueno,
0: herramientas que tenemos a nuestro favor.
1: Lo que tenemos a nuestro favor es, primero, hay que hacer una lista de todos los gastos, ¿sí? De todos los gastos, qué es lo que incluye, si tenés que alquilar, si no alquilás, lo que la comida diaria, si hacen deportes o no. Y bueno, con todo eso también se tiene en cuenta, no solamente lo que es los gastos del niño, sino también el que tiene que alimentar. La mayoría de los casos son reclamos de mujeres hacia hombres, ¿sí? Uh-huh. Es el alimentante es el que tiene que ver también cómo es su realidad, ¿sí? A lo mejor tiene una realidad muy alta, y bueno, es tratar de equiparar que en ambos lados donde viven los menores o los niños y adolescentes pueda ser de esa manera.
0: Como proporcional.
1: Exacto.
0: A los ingresos.
1: Sí, sí.
0: ¿Se le exige a quien tiene la tenencia también una correcta administración? Si ya hay alguno de estos casos
1: podemos, activos. Se puede pedir de la otra parte, pero generalmente madre o padre que convive con niños administra lo que tiene de la mejor manera. Uh-huh. Entonces hay casos puntuales donde en realidad no se gastan la plata en eso y lo gastan en otro, pero eso es muy excepcional. ¿Sí? Claro. Pero se puede pedir.
0: Bien, bien, bien. ¿Qué algo más para cerrar?
1: Sí,
0: mensaje
1: sí.
0: de ambos lados. Sí, mensaje sí. conciliador, supongo.
1: Exactamente. Primero que nada, a la madre o a la persona que tiene el cuidado de los niños uh-huh. y que tiene que reclamar los alimentos, que sepan que se puede reclamar, que es bastante fácil, sobre todo el acceso a la justicia y a lo que antes era muy complicado, era notificar. Tanto en Provincia de Buenos Aires como en Mendoza hace bastantes años, se puede notificar las demandas o los requerimientos por WhatsApp. Entonces eso hace que te notificamos tu teléfono, es obligatorio, si no te presentás, va a haber una sentencia y vas a entrar al registro de deudores seguro.
0: Y los tiempos son más cortos,
1: ¿no? Se han acotado bastante, uh-huh. ¿sí? A veces depende de la complejidad, pero se ha acotado bastante, sobre todo entendiendo de que los alimentos es para los niños, ¿sí? No es ni para uno ni para el otro, yo no te lo estoy pagando a vos, sino estoy cumpliendo con lo que corresponde y es obligatorio para ellos.
0: Total. ¿Sí? Y aparte de eso, requiere de un accionar rápido.
1: Exacto, exacto.
0: Estamos hablando de alimentos. ¿Cómo rótulo? Con todo lo que hay detrás. Educación también. Juanpi, querido, no sé si queda algo más que quieras repasar.
1: No, estamos bien.
0: ¿Estamos bien?
1: Sí, sí.
0: ¿Cómo estás viviendo el Mundial, hermano?
1: Bien, muy fanático. ¿Sí? Día a día, está buenísimo. Los partidos han estado tremendos, los últimos.
0: Sí.
1: Así que muy divertido.
0: Bueno, atención a los que están allá, ¿eh? A pagar la cuota, si no, no entran al estadio.
1: Exactamente.
0: Juanpi, querido, Gabriel, ha sido un placer.
1: Nos vemos. Está bien. 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
13: Terremotos en Venezuela, 1.719 los fallecidos y más de 5.000 heridos en el último informe oficial. Las cifras fueron actualizadas por la Asamblea Nacional mientras persisten los operativos de rescate y la emergencia se extiende en varias regiones del país.
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El arranque de los 16avos de este mundial, por supuesto, le agrega un picante más, ¿no? Empieza el mata-mata, empieza ya, pierdo, me voy a casa, gano, continúo. Y seamos sinceros entre nosotros, comienza lo más divertido. Más allá de alguna sorpresa que se pueda haber dado en zona de grupos, por ejemplo, la eliminación de Uruguay, ¿no? En un mundial en donde clasificaban muchos mejores terceros, no pudo ni siquiera lograr un tercer puesto en un grupo con, Cabo Verde, ¿no? Arabia Saudita. Pero bueno, la cuestión es que ya empezaron y en el día de ayer tuvimos una fecha muy interesante. Primero, Japón-Brasil, en donde vimos un primer tiempo de Japón impecable, impoluto. Japón, jugando muy bien, sabiendo sus limitaciones, por supuesto, entregándole la iniciativa de la pelota a Brasil. Sin embargo, un plan que no pudo replicarlo durante el segundo tiempo. Brasil se despierta y viene en la última pelota, en el último minuto del partido, que eso es un patrón, no sé si lo han notado, que se está dando en este mundial, que el último minuto es fatal, se están dando muchos goles en esa instancia. Bueno, finalmente Brasil logra imponerse 2-1. Bueno, perfecto, pasa Brasil, no hay sorpresa. Llega la mayor sorpresa de la jornada. Otra vez Alemania haciendo un mal mundial. Recordemos que después de aquella fatídica, podríamos decir, final de Brasil 2014, Alemania no vuelve a competir en los mundiales. 2018, Rusia, afuera en fase de grupos. Luego, en Qatar 2022, afuera en zona de grupos. Y hoy, lo que le sucedió, bueno, en el día de ayer, mejor dicho, es afuera en 16avos, ¿no? Un mundial un poco más largo, siendo Alemania irse en 16avos y es un fracaso. Sobre todo cuando se da tu derrota se da a manos de Paraguay, sin subestimar, por supuesto, pero que convengamos que es un plantel con menor talento, ¿sí? Podríamos decir. Pero heroico. Esto no es que falló Alemania, no. Todo lo contrario. Acertó Paraguay. Pero por supuesto, así que tuvimos un empate 1, muy lindo el gol de Paraguay, por un lado, y luego en la tanda de penales, nada, en un momento parecía que todo se inclinaba hacia Alemania, ¿no? Y finalmente, sí, el guaraní se impuso, increíble. Y luego, bueno, tuvimos ya más a la noche, a partir de las 10 de la noche, un partido que se extiende hasta la 1 de la mañana, porque claro, también hubo allí tanda de penales. Un Marruecos, Países Bajos, que déjenme decirles que el partido estuvo muy bueno. Ahora, Marruecos merecía ganar 3-1 el encuentro. En serio les digo. Ese Holanda, Países Bajos, que vimos en zona de grupos, no estuvo presente en el partido de ayer. Y así se da la eliminación. Fue un choque tempranero, eso sí, este era un choque más para cuartos de final, sí, podría haber sido. Bueno, fue así como está diagramado el Mundial, ¿no? Y tuvimos un Marruecos que es impresionante. Me puse a ver cada uno de los jugadores de Marruecos dónde jugaba. Y claro, de alguna forma creo que no son jugadores que tengan muchas cámaras encima, ¿no? Mucha fama y demás. Pero resulta que, bueno, este juega en el Lille de Francia, este en el Crystal Palace, este juega en el Girona. Y digamos, no son equipos grandes, quizás su máxima figura juega en la Roma, pero digamos, ya son todos jugadores con un rodaje europeo, ¿no? De las ligas grandes. Y es así que tuvimos un equipazo. Y de hecho, los cambios que ingresaron desde el banco ingresaron muy bien. Así que tuvimos allí, no te diría una sorpresa, ¿eh? Realmente pasó bien Marruecos, tanda de penales, eso sí, pero hasta en esa instancia se lograron imponer. Hoy tenemos, a partir de las 2 p.m., 2 de la tarde, lindo partido, ¿eh? Tenemos al androide, tendremos a Erling Haaland con su Noruega enfrentando a Costa de Marfil, uno de los equipos africanos más fuertes. Luego, a partir de las 6 de la tarde, llegará Mbappé y compañía con Dembélé y demás para enfrentar a Suecia. Si me lo preguntás, es un partido que creo que allí no va a haber sorpresa. Francia realmente tiene un muy buen equipo y Suecia dejó entrever que no está tan a la altura. También recibió 5 goles por parte de Países Bajos en zona de grupos. Y luego también tenemos un partido sumamente interesante que para mí es lo más llamativo de la jornada. A partir de las 10 de la noche, México-Ecuador. Y por supuesto, me parece a mí, estamos todos alentando por Ecuador.

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Bueno, vamos a hablar de la situación en Venezuela, que sigue siendo crítica casi ya una semana de lo que fue el terremoto, junto con sus réplicas. Recordemos que esto comenzó el 24 de junio pasado. La Asamblea Nacional confirmó al menos 1.719 fallecidos y más de 5.000 heridos y más de 15.000 damnificados. La Guaira, como la zona más castigada, bueno, fue sacudida incluso por réplicas que superaron la magnitud y los 4 puntos. Las brigadas de rescate locales e internacionales también trabajan a contrarreloj en casi los 200 edificios que fueron colapsados con serias dificultades por los daños en rutas y también en hospitales. Persisten las dudas sobre el alcance real de la tragedia. La ONG Provea pide verificaciones independientes, mientras que plataformas de búsqueda civil registran miles de personas sin contacto. El gobierno extendió la suspensión de clases

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2: Amigos míos, nos vamos a retirar y mañana a partir de las 9 de la mañana los vuelvo a invitar. De hecho, los espero a partir de las 9 para que en estas 3 horas que tenemos cada mañana de lunes a viernes, con un equipazo, por supuesto, estaremos contándote algunas historias. Mi nombre es Gabriel Alejandro Girala, es un placer, por supuesto. Quiero saludar a todo el equipo que hace Mañana Cero y que hace Radio Cero en definitiva. Luca Mancilla, por ejemplo, nuestro productor, Gabriel Vélez, nuestro operador, y Martín Núñez, nuestro operador de video. Amigos, ahora sí nos vamos a despedir. Recuerden seguirnos en las redes sociales, ¿por qué no? Para que estemos más conectados, para que nos conozcamos más, que conozcan nuestros rostros. @radiocero_argentina, NH detrás del manejo de las redes sociales de Radio Cero. Con ese usuario, lo vuelvo a repetir, @radiocero_argentina, estamos en Instagram, en TikTok y también estamos en YouTube. En X somos @radiocero_ARG. 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A continuación, quien llegará es Iván Amaki con Punto de Noticias para que estén informados de todo lo que está sucediendo en el planeta, diría. Tenemos Mundial, hay más partidos, sí, a partir de las 2 de la tarde vamos a tener Costa de Marfil con Noruega, luego Francia-Suecia a partir de las 6 de la tarde y a la noche, el partido más interesante de la jornada para mí, Ecuador-México. Amigos, un abrazo para todos. Chau, chau.

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Hola, hola, ¿qué tal? ¿Cómo están? Bienvenidos, bienvenidas. Aquí estamos listos una vez más para transitar este punto de noticias. Hasta las 13 vamos a estar repasando toda la información del día con muy buena música junto a Eric López en la operación técnica, Ignacio Bianchi en la producción general, NH Comunicaciones ocupándose de las redes. Mi nombre es Ivana Maki y quiero saludar a todos nuestros oyentes. A vos que nos estás escuchando desde Mar del Plata, tal vez en Pinamar o en Mendoza, analógicamente, pero también a los que nos escuchan por alguna de nuestras vías digitales, la web radiocero.fm o bajándose la app de Radio Cero. Te recuerdo nuestras redes, estamos en Instagram, Facebook, YouTube y TikTok, Radio Cero-Argentina. En X también, @radiocero-ARG. Y dicho todo esto, quiero comentarte cuáles son los temas que estaremos tratando en el día de hoy. El primero de ellos tiene que ver con el presidente, su gira presidencial, porque finalmente se bajó de la reunión del Mercosur, se bajó del viaje a Paraguay y se va a quedar aquí en el país trabajando en temas de gestión. Diego Santilli asume hoy como jefe de gabinete. Avanza la causa contra Manuel Adorni, hay novedades, audios que se han filtrado y algunas otras cosas más. El INDEC informó ayer el índice de la actividad económica del mes de abril. Por otra parte, habrá reunión de diputados y senadores de La Libertad Avanza en Casa Rosada mañana para reordenar la agenda del oficialismo en el Congreso. También, por supuesto, vamos a estar repasando la situación en Venezuela. Estos son algunos de los temas que vamos a estar abordando hoy aquí en este punto de noticias de día martes.

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1: Iniciamos este punto de noticias con toda la información hablando del presidente Javier Milei, que finalmente no viaja a Paraguay. Se bajó de la cumbre del Mercosur. Se quedará en el país trabajando en temas de gestión y preparando la jura de Diego Santilli como nuevo jefe de gabinete. Su lugar en el encuentro lo ocupará el canciller Pablo Quirno. El gobierno viene de pasar un fin de semana bastante movido porque el sábado, ya saben, se oficializó la renuncia de Manuel Adorni a la jefatura de gabinete. Un día después, el presidente anunció que el reemplazante de Adorni sería Santilli, quien se reunió en la Quinta de Olivos con el mandatario y con Karina Milei, la secretaria general de la presidencia. Desde Casa Rosada indicaron que Milei permanecerá en el país, abocado a trabajar, junto con el nuevo jefe de gabinete y los ministros, en temas de gestión y en la preparación del acto de jura de Santilli previsto para esta tarde.

Continuamos en este punto de noticias. Hoy a las 17:30 comenzará la era Diego Santilli como jefe de gabinete. A esa hora el presidente Javier Milei le tomará juramento y marcará de esta forma el final definitivo de Manuel Adorni al frente del Ministerio Coordinador, acechado por el Congreso y fundamentalmente por las causas judiciales que indagan en su presunto enriquecimiento ilícito. El nuevo coordinador de ministros llega al cargo con el respaldo de la secretaria general de la presidencia, Karina Milei, y del asesor presidencial, Santiago Caputo. Sabe que es una oportunidad histórica para desarrollar una buena gestión y convertirse en un atractivo electoral para 2027. Creo en los proyectos colectivos, no en los individuales. Por eso voy a trabajar en equipo junto a un gran gabinete encabezado por el presidente Javier Milei, con una visión clara y la determinación necesaria para sacar definitivamente a la Argentina del pozo en el que la dejaron, declaró en su primer posteo en X.

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Continuamos en este punto de noticias y vamos a hablar ahora del ex jefe de gabinete Manuel Adorni, que tendrá unos días de respiro, al menos hasta después de la feria judicial de invierno, ya que los primeros días de agosto deberá dar explicaciones a la justicia cuando el fiscal Gerardo Polichita presente el requerimiento de justificación patrimonial. Mientras tanto, siguen declarando testigos en la causa que lo comprometen. Laura Giuma, la directora general de actividades presidenciales, declaró ante la justicia ayer que el ex jefe de gabinete pagó un monitor gamer con su tarjeta de crédito y que después le devolvió el dinero en efectivo. Según trascendió, Adorni realizó compras de equipamiento para videojuegos utilizando tarjetas de crédito pertenecientes a dos funcionarios que trabajaban bajo su órbita en la estructura de la vocería presidencial. Las operaciones, que están informadas en la causa, se concretaron en agosto de 2025 por más de 5 millones de pesos, una cifra que superaba el salario mensual que Adorni percibía como vocero presidencial. Del 20 al 31 de julio es la feria judicial de invierno y la actividad vuelve a la normalidad el 3 de agosto. Para esa fecha se estima que Polichita dará a conocer el requerimiento para que Adorni justifique sus bienes. Si las explicaciones no convencen, bueno, entonces se lo citaría a indagatoria.

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Continuamos este punto de noticias, tenemos más información y vamos a hablar ahora de algunas estadísticas que se conocieron ayer. El Instituto Nacional de Estadística y Censos, el INDEC, dio a conocer ayer que el crecimiento de la actividad económica interanual de abril en relación con abril de 2025 fue de 1,6%, mientras que el índice cayó 1,5% respecto del mes de marzo y el componente tendencia ciclo tuvo una variación positiva de 0,3%. Las actividades con mayor incidencia de manera positiva en la variación interanual fueron agricultura, ganadería, caza y silvicultura, además de la explotación de minas y canteras. Por otro lado, según el informe del Instituto, las ramas de la actividad económica con mayor incidencia negativa fueron la industria manufacturera y el comercio mayorista, minorista y las reparaciones. El leve repunte que había mostrado la actividad económica en marzo no se consolida como tendencia. El Producto Bruto Interno de Argentina creció un 0,7% en el primer trimestre y se espera que crezca por segundo año consecutivo, impulsado por las exportaciones récord de energía, agricultura y minería. Pero el desempleo sigue en aumento, con la pérdida de casi 500,000 de puestos de trabajo en el sector formal.

Continuamos en este punto de noticias, hay más información y vamos a hablar ahora un poco de la situación que está atravesando Venezuela. El presidente de la Asamblea Nacional de ese país, Jorge Rodríguez, informó ayer que la cifra de víctimas mortales por los terremotos de gran magnitud el pasado 24 de junio se elevó a 1.719 y la cantidad de heridos a 5.034, mientras se multiplican las tareas de socorristas en las zonas afectadas en búsqueda de sobrevivientes. Rodríguez agregó que el total de damnificados hasta la fecha, según conteos oficiales, es de 15.866 personas, pero las cifras fueron cuestionadas por la ONG Provea, que exigió a las autoridades que se permita el acceso a la sociedad civil y a organismos independientes para verificar y cotejar los datos suministrados de las víctimas fatales. En tanto, la página no oficial Desaparecidos Terremotos Venezuela lleva contabilizadas 45.485 personas sin contacto y 15.346 localizadas sobre un total de 60.830 reportadas como buscadas en esa plataforma, según la última actualización. Las brigadas internacionales y nacionales continúan trabajando en las zonas de mayor afectación con la esperanza de encontrar más sobrevivientes. El gobierno venezolano prosigue con la habilitación de refugios para las familias damnificadas, mientras servicios públicos comienzan a restablecerse progresivamente en algunas localidades. Sin embargo, persisten importantes daños en la infraestructura vial, edificios residenciales y centros de salud, lo que dificulta las labores de recuperación y el acceso a diversas comunidades afectadas.

para hablar de la nueva etapa que se abre en el gobierno. El objetivo del encuentro sería ordenar la estrategia legislativa que estaba frenada por las causas judiciales que pesan sobre el ex vocero presidencial. En la agenda oficial figura la necesidad de articular tareas entre los bloques y el Poder Ejecutivo con el arribo del nuevo ministro coordinador Diego Santilli, quien asumirá de manera formal su puesto hoy por la tarde. El encuentro surgió por parte de Karina Milei, que activó un poco sus contactos el domingo por la mañana, y en las últimas horas se confirmó que el presidente también será parte de esta cita luego de la suspensión de su viaje de este martes a la cumbre del Mercosur en Asunción, allí en Paraguay. Veremos qué es lo que se resuelve en esta reunión mañana, como decíamos, a las 9:30.

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1: De esta manera llegamos al final de otro punto de noticias. Gracias por haberte quedado del otro lado informándote con nosotros. Gracias por sintonizarnos allí en Mar del Plata a través del 98.9 del Dial o en Pinamar 107.5, también en Mendoza en el 91.1. Y agradecemos a aquellos que nos están escuchando por nuestros canales digitales, nuestra web radiocero.fm o por la app de Radio Cero. 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Eric López estuvo acompañándolos desde la operación técnica, Ignacio Bianchi en la producción general, NH Comunicaciones ocupándose de las redes. Mi nombre es Ivana Macchi, me despido de todos ustedes y los dejo en manos de Agostina Cacabari con su Generación Cero, con todo su equipo, listos para iniciar la tarde de hoy, para hacerles compañía con muy buena música y buenas notas como siempre. Nosotros nos despedimos y nos encontramos mañana a las 12 con otro resumen de información en otro punto de noticias. Será hasta mañana, tengan ustedes muy buenas tardes. Chao.

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2: Muy buenas tardes, gente. ¿Cómo andamos? ¿Cómo andamos? ¿Cómo estamos? Espero que muy, muy, muy bien. ¡Viva Latinoamérica, che! Después de este triunfo de Paraguay, eliminó a Alemania del Mundial, gente. ¿Por qué mi mesa no está llena de chipá? ¿Por qué no hay una sopa paraguaya por acá? La verdad que para una persona que no es muy futbolera ni mundialista como yo, me puso contenta. Me ha puesto muy, muy contenta. Todos están subidos a la mundialeta. Y sabemos que Paraguay ha eliminado a Alemania. Tomémoslo como algo latinoamericano, por más que seamos en algún punto. Yo te tengo ascendencia alemana, te digo, ¿eh? Pero bueno, nos pone contentos. Gente, hoy no vamos a andar haciendo roja y juya hablando de cuestiones paraguayas, pero nos pone contento esta noticia. Vamos a estar en vivo hasta las 16, escuchando linda música, charlando de todo un poquito. Así que quédense acá hasta las 16. Agostina Cacavari es mi nombre, el nombre de mi productor es Martina Rojo, el nombre de mi operador es Eric López, el nombre del operador de video, aunque a mí me gusta decir que es mi operador de video, pero bueno, lo compartimos con todos. Marto Núñez, por supuesto, le mandamos un saludo muy grande al productor general de aquí de la radio, Ignacio Bianchi. Y también vamos a dar las gracias, saluditos parroquiales de todos los días. Gracias NH Comunicaciones. ¿Por qué le damos las gracias a NH? Porque nos han dejado las redes sociales hechas una perla. Echas un espejo, mira, la verdad este es un lugar lindo de visitar, así que anda y visítalo. Nos seguís en nuestras redes sociales como Radio Cero guión bajo Argentina. Anda, seguinos, te vas a enterar de un montón de cosas, siempre algún sorteito, porque tenemos ganas de compartir cositas con vos, así que seguinos ahí. Si sos más tuitero o tuitera, nos seguís en Twitter como Radio Cero guión bajo Arg, y también vamos a andar publicando cosillas por ahí. Gente, vamos a abrir las puertas de este espacio, no sin antes saludar. Hola Mendoza, que nos escucha en el 91.1, hola Mar del Plata en el 98.9 y por supuesto también a la gente querida de Pinamar 107.5. Los saludamos también a los digitales que nos escuchan en www.radiocero.fm. Un besito a todos ellos que nos escuchan desde un montón de lados del mundo. Abrimos la puerta de este espacio, pasen, pónganse cómodos, ponemos un temita y en un ratito arrancamos a charlotear. Bienvenidos y bienvenidas a Generación Cero.

Bien, en los últimos días hubo una noticia que rondó por muchos portales y medios de comunicación que tuvo de protagonista al señor Ignacio Levy, que habló tras las acusaciones de violencia de género. Hace un tiempo, hace un par de días, la semana pasada, creo bien, su expareja, la licenciada Cecilia C., publicó una historia que llamó mucho la atención, dando a entender que había salido de una relación muy violenta y una relación bastante compleja. Por supuesto, todos los medios de comunicación hicieron eco de esto porque su expareja vendría a ser Nacho Levy, periodista y ex líder de La Poderosa, que llamó mucho la atención porque, bueno, en algún punto está en un mundillo y es como dentro de uno de los referentes de varones que quizás están más cerca de causas de género, de causas en relaciones a las relaciones de violencia de género y demás. Nacho habló tras estas acusaciones en el día de ayer y publicó un par de historias en sus redes sociales, un posteo que básicamente lo que dice es que necesita pedirles perdón. Publicó un descargo en las historias de Instagram luego de las denuncias de Cecilia C. y en el texto reconoció haber generado dinámicas emocionalmente violentas en sus relaciones. Lo que dijo textualmente fue: necesito pedirles perdón a quienes hayan padecido a mi lado las dinámicas emocionales que intenté trabajar con medicación y terapia. A veces no hay golpes, ni delitos, ni crímenes, pero hay dinámicas que sí son emocionalmente violentas. Levy también anunció que va a profundizar un tratamiento intenso de salud mental y que ese será el compromiso de su reparación personal. Por supuesto, La Poderosa activó su protocolo de género y lo apartó de la organización, diciendo: no miramos para otro lado ni relativizamos los hechos, señalaron en un comunicado claramente. Tati Dell y Gloria Carrá, quienes también fueron parejas de Nacho Levy, expresaron su solidaridad con la sexóloga, con Cecilia C. Y además, lo que también llamó la atención fue que la periodista Sofía Monachelli, o Monachelli, relató en un noticiero donde ella trabaja, que mantuvo un vínculo también con él a sus 18 años y que lo vivió y lo recuerda como una relación violenta. La verdad que llamó un poco la atención y a la vez no. Estamos un poco rodeados de este tipo de varones y de relaciones que terminan siendo bastante violentas y tóxicas. Así que recuerden que siempre para denunciar casos de violencia de género tienen y pueden comunicarse de forma gratuita al 144.

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Bien, gente, continuamos por aquí por Generación Cero. La verdad que todo esto que ha sucedido con Venezuela sigue dando noticias. Por lo pronto son noticias bastante desalentadoras. El gobierno ha confirmado la muerte de 6 argentinos en Venezuela. Los terremotos que sacudieron a Venezuela el 25 de junio ya han dejado 1.450 víctimas fatales, 3.150 heridos y más de 12.700 familias damnificadas. La Guaira fue una de las zonas más afectadas de todo esto y el canciller Pablo Quirno confirmó que la Cancillería recibió 215 solicitudes de asistencia consular. 6 argentinos murieron, 7 tienen búsqueda de paradero y 1 está hospitalizado. Una misión consular humanitaria de 2 funcionarios trabaja en Venezuela desde el sábado para poder revelar necesidades de documentar a ciudadanos y asistir a la familia. Según lo que ha dicho el canciller. Argentina también ha enviado 24 brigadistas militares y civiles para tareas de búsqueda y rescate. El Ministerio de Defensa prevé el envío de un segundo equipo de médicos y enfermeros. El número de emergencia consular habilitado en Venezuela es +58 414 23 87145. Esto pueden buscarlo en internet para poder cualquier cosa, llamar, comunicarse, ver qué sucede y qué información pueden darle. Lamentablemente hay 6 argentinos que han aparecido sin vida tras estos terremotos en Venezuela.

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15 minutos faltan para las 14 horas y vamos a hablar un poco de música, un poco de lo que sucedió este domingo durante la segunda noche de la gira de Vi Tirar Más Fotos. Y si digo ese nombre de esa gira, sabemos de quién estamos hablando. Bad Bunny estuvo en Londres, estuvo con su gira de Vi Tirar Más Fotos, y en la segunda noche, la primera por supuesto la rompió toda. Sabemos que este disco de Bad Bunny, y específicamente este tour que realizó, es muy bueno a nivel técnico, a nivel escenográfico, ni hablar el disco, que por supuesto también fue uno de los discos más escuchados del 2025. Bad Bunny el 28 de junio, este domingo pasado, tuvo su segunda noche de su tour en Tottenham Hotspur Stadium y tuvo unos invitados de lujo. De sorpresa, de pronto, arriba del escenario apareció nada más y nada menos que Damon Albarn, cantante de Gorillaz, subió al escenario junto al puertorriqueño. Recordemos que el vínculo entre Bad Bunny y Gorillaz es relativamente estrecho en algún punto. En el álbum del 2021 de Gorillaz, Cracker Island, hicieron Tormenta, y la verdad que quedó espectacular una interpretación de este tema entre los dos artistas. Luego llegó un momento sorpresa para todos, porque apareció un remix de Clint Eastwood con versos inéditos de Bad Bunny en español, que es imperdible, así que si no pudiste verlo, anda ya mismo a verlo en internet. No es la primera vez que se juntan, repito, porque ya lo habían invitado Gorillaz a Bad Bunny al escenario de Coachella en el 2023 para poder interpretar el mismo tema. En esa edición del festival, Bad Bunny era el headliner de todo el festival. Mientras tanto, vamos a estar esperando a que llegue Gorillaz aquí a la Argentina, que este año va a ser doblete aquí en Argentina, porque se va a estar presentando en Córdoba el 26 de noviembre, y en Buenos Aires, en el Primavera Sound, se va a estar presentando el 28. Así que si te gusta Gorillaz y sos argentino, este año estás de suerte, porque tenés dos oportunidades para verlo y no perdértelos.

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Los festivales de música por lo general siempre tratan y traen a bandas de pop, a bandas de rock. Quizás, tal vez, alguno que otro perdido por ahí, que sea un festival de tango en alguna que otra provincia. Pero festival de folclore, fuera de Cosquín, digamos, muchos no hay, hasta que ha aparecido República Folclore, que va a estar en la ciudad de Buenos Aires. República Folclore llega a Buenos Aires 2 días con lo mejor de nuestro folclore. La Sole, Abel Pintos, el Chaqueño Palavecino, Casu, porque sí, te sorprendería, pero Casu tiene un montón de folclore en su formación. Este va a ser el primer festival de música autóctona argentina a gran escala que se va a realizar en Capital Federal. La lista de los artistas que van a estar el 21 y 22 de noviembre en el Parque de la Ciudad es maravillosa. Ya dijimos algunos: Abel Pintos, La Sole, El Chaqueño, Los Manceros Santiagueños, Los Tequis, Orozco Barrientos representando aquí a Mendoza, por supuesto. Un montón de personas más. Nahuel Penici también va a estar allí. Maggie Cullen, que es una de las nuevas caras de folclore, tampoco tan nueva, pero la verdad que es una de las voces que ha traído un poco de frescura a nuestro folclore argentino y que es increíble. Si no la conocías, consejo personal, escúchala, porque Maggie Cullen es maravillosa. Nacho Cuellar, Los Bofill, un montón de personas más. Los Tabaleros, otros que también te mezclan el folclore de una manera maravillosa y te dan ganas de estar revoleando una bandera como si estuvieras en un recital de rock and roll, pero tienen toda una base folclórica. Repetimos, 21 y 22 de noviembre en el Parque de la Ciudad, República Folclore, el primer gran festival de folclore de la historia de Buenos Aires.

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1: Cada vez más argentinos se suman a la revolución de la inteligencia artificial. Un informe de Microsoft reveló que casi el 22% de las personas en edad laboral ya está usando herramientas de IA generativa como ChatGPT, Copilot o Gemini. En menos de un año, la adopción pasó del 18% al 22%, lo que muestra un crecimiento sostenido. Además, nuestro país ya está por encima del promedio mundial y de los países emergentes en el uso de la inteligencia artificial. El desafío ahora no pasa solo por el acceso, sino por capacitar a más personas para evitar una nueva brecha digital, ya que la IA se usa cada vez más para estudiar, trabajar, programar, diseñar y crear contenido.
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No te duermas con eso. Faltan 15 minutitos para las 15 horas, 15 para las 15, mientras vamos a continuar aquí en Generación Cero.

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0: Seguimos con Generación Cero
1: 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Atención todos los fanáticos de los Stone, porque dentro de muy poquito se va a estrenar el nuevo disco de estos señores, ya señores, porque son señores, pero que nos han alegrado tanto, que han sido un poco la banda sonora de nuestros días. El próximo disco de los Rolling se va a llamar Foreign Tongues y se va a estrenar el 10 de julio, falta absolutamente nada. Este disco va a constar de 14 canciones y cuenta con un montón de cosas. Colaboraciones, entre ellas Paul McCartney, Charlie Watts, Robert Smith, Steve Winwood y Chad Smith de los Red Hot Chili Peppers. La verdad que promete ser un discazo, no solamente por estas colaboraciones que ya la han anunciado y ya las han dicho, sino porque ya salió el adelanto. El primer tema, el corte difusión, como se le decía antes. No sé si se le sigue diciendo de esa manera. No sé si se le sigue diciendo corte difusión. Ya ha salido este nuevo tema, que va a ser el primero de los temas del nuevo disco, llamado Jealous Lover. Y lo más llamativo de esto es que no solamente ha salido la canción, sino que ha venido acompañada de un videoclip. Así que estamos todos muy contentos con ello. Primero, porque hay nueva música de los Rolling Stones. Y segundo, porque hay una argentina en este nuevo videoclip. Y estamos hablando de Anna Taylor-Joy, que si bien es una estrella y es una actriz de Hollywood muy consagrada, déjennos decir que es nuestra. Porque es argentina. Vivió más tiempo en Estados Unidos que acá en Argentina, pero no importa. Ella habla en español, ella dice dulce de leche con todas las letras y nos pone contentos y llenos de orgullo. Este tema salió ya está en YouTube, ya lo pueden ir a disfrutar. Y en el videoclip se puede ver a la actriz de Gambito de Dama junto a Charles Melton interpretando una pareja en plena crisis a través de una videodanza. Representan una clásica pelea entre dos amantes. El video pasa por todo, atracción, ira, dolor, hartazgo. La verdad que está espectacular. Este tema se llama Jealous Lover, como les comenté. Así que vayan a verlo y a contar los días, porque falta nada para que salga el nuevo y quizás último, no se sabe, disco de los Rolling Stones.

Y la reina del pop sigue sorprendiendo. Es loco que siga siendo la reina indiscutida del pop, por más que después hayan aparecido otras figuras como Miley Cyrus, como Taylor Swift, que si bien tienen absolutamente todo el aval para sentirse grandes herederas a ese trono del pop, Madonna sigue siendo Madonna, nos guste o no. Y por supuesto que Madonna no ha parado, no para, no frena. Es una de las artistas que sigue apareciendo todo el tiempo desde hace muchos, muchos años y sigue sorprendiendo. Esta vez lo hace junto a Fade. La reina del pop ha lanzado Read My Lips, una colaboración bilingüe producida por Chayne, que mezcla el estilo dance que tiene Madonna con el sonido urbano de este cantante colombiano, que si no lo conocen, se llama Fade, es un cantante colombiano de estilo más urbano que realmente contrasta con el pop y el dance de Madonna, pero que juntos quedan bastante bien. El tema formará parte de Confessions 2, el esperado nuevo álbum de Madonna, y también va a integrar la edición especial del disco oficial del Mundial 2026. Porque esto, creo que no lo hemos hablado, este año lo particular que tiene el Mundial, además de, por supuesto, extenderse en tres países distintos, lo que tiene de llamativo en relación al arte que rodea este evento deportivo cada cuatro años, es que hay una canción seleccionada como el tema del Mundial, pero este año han creado un disco del Mundial donde hay un montón de canciones. Entre ellas va a estar esta llamada Read My Lips de Madonna junto a Fade. Esta canción ya está disponible en plataformas de streaming y marca una de las colaboraciones más impensadas, más inesperadas de este año. Además de generar expectativas por el nuevo disco de Madonna, refuerza el gran presente que tiene Fade, que sigue sumando proyectos de alcance mundial y ahora comparte estudio con una de las mayores leyendas de la música pop. Fade y Madonna juntos en Read My Lips.

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Si hay algo que ha dejado este mundial bastante en claro, es que las casas, las empresas de apuestas están por todos lados. Ahora resulta que una de las empresas de redes sociales más grandes del mundo quiere llevar las apuestas justamente a las redes sociales. Estamos hablando de Meta, la empresa de Mark Zuckerberg, que está desarrollando Arena. Esta es una nueva plataforma donde los usuarios van a poder hacer predicciones sobre deportes, política, economía, cultura y entretenimiento directamente desde Facebook y Messenger. A diferencia de otras plataformas, en una primera etapa no se va a jugar dinero real, sino que va a funcionar con un sistema de puntos similar al de un videojuego. El objetivo es atraer a millones de usuarios jóvenes, ahí es donde termina radicando un poco el peligro, ¿no? Y competir con plataformas como Polymarket y Kalshi. Aunque Arena todavía está en fase de prueba y no tiene una fecha oficial de lanzamiento, Meta está apostando a que las predicciones se conviertan en una nueva forma de interacción dentro de sus redes sociales. Es una nueva función que va a tener el mundo de Meta, ¿no? Que por ahora va a estar en Facebook y en Messenger, pero que no deja de ser un poco alarmante, ¿no? Cómo todo el entretenimiento alrededor del deporte o de lo que sea está girando hacia el lado de apuestas, por más que quieran decirles predicciones y llamarlo de otra manera. Veremos cómo se va desarrollando esta nueva aplicación, esta nueva plataforma llamada Arena, donde los usuarios van a poder hacer sus predicciones sin dinero real por ahora, y veremos qué sucede a futuro.

Hemos llegado al final de este martes, gente. Espero que se hayan sentido acompañados por un ratito. Mañana nos volvemos a escuchar a partir de las 13 en Mendoza 91.1, Mar del Plata 98.9 y Pinamar 107.5. Gracias Martina Rojo en la producción, gracias Eric López en la operación, gracias Ignacio Bianchi en la producción general, Marto Núñez, operación de video, y gracias NH Comunicaciones por tener nuestras redes hermosas y divinas. Síganos, Radio Cero-Argentina en Instagram, Radio Cero-Arg en Twitter. Mañana nos escuchamos a partir de las 13 en otra Generación Cero. Que tengan una tarde preciosa.

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13: Santilli asume como jefe de gabinete. Javier Milei le tomará juramento al funcionario que reemplazará a Manuel Adorni y habrá presencia de gobernadores y dirigentes aliados.
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16: Bienvenidos a un nuevo día. Estamos a martes y ya llegamos al martes. Esto se pasa rapidísimo. Ay, qué complicado decir esto igual, ¿no? Pero bueno, el tema es que cuando tenés buena compañía y buena música, uno se entretiene y la pasa mejor. 4 de la tarde y algunos minutos. en todo el país. Bienvenidos a Cero Mar del Plata en el 98.9 del dial, 107.5 en Pinamar, 91.1. Le damos también la bienvenida a Mendoza. Yo soy Jorgelina Puggioni, me acompaña Ignacio Bianchi, Luca Mancilla, Gaby Vélez en los controles, matecito de por medio para calentar esta tarde y también NH Comunicaciones que vuelca toda la data, toda la info a través de las redes. Saludamos al mundo en www.radiocero.fm donde nos están sintonizando. 2 horas repasando música, información, data, agenda, curiosidades, un poco de todo, el buen vivir, para eso estamos.

descubrimiento te voy a compartir en este bloque, porque el Parkinson apagó este viernes 5 de junio la vida de Carlos Alberto Solari, más conocido como el Indio Solari. El ícono del rock nacional murió a los 77 años tras haber luchado durante una década contra esa enfermedad. Y este trastorno neurodegenerativo y crónico afecta al sistema nervioso central y hasta el momento no tiene cura. Se estima que 10 millones de personas en el mundo lo padecen. Pero en medio de todo esto, una nueva investigación de científicos argentinos brinda esperanza a quienes tienen esta dolencia. Investigadores de la Facultad de Ciencias Exactas y Naturales de la Universidad de Buenos Aires, de la UBA, llevan 10 años estudiando los posibles beneficios del consumo de la yerba mate en el cerebro. En 2019 publicaron en la revista especializada Movement Disorders un artículo en el que mostraban cómo la yerba tiene la capacidad de prolongar la vida de las neuronas dopaminergénicas, que es el tipo celular más afectado por el Parkinson. Las enfermedades neurodegenerativas suelen originarse cuando las neuronas pierden la capacidad de eliminar sus propios desechos y se intoxican de manera progresiva. Sin embargo, este hallazgo argentino demuestra que la clave para frenar ese deterioro y mantener las células cerebrales sanas podría esconderse en un proceso de reciclaje interno tan fascinante como vital. El gran protagonista de esta investigación es el ácido clorogénico, un compuesto natural que, según explicó la especialista Ferrario, podría estar regulando de manera indirecta el proceso que se llama autofagia, que es muy beneficioso para la vida de las neuronas. ¿De qué se trata? De estimular este mecanismo de autolavado, y se abre la posibilidad teórica de evitar la acumulación de residuos tóxicos en el cerebro. Un avance crítico que promete redefinir las estrategias científicas contra el envejecimiento neuronal. ¿Y el secreto del mate? Es porque el ácido clorogénico representa casi del 40% de los compuestos químicos de la yerba mate, según detalló esta investigadora. Y los polifenoles en su conjunto representan casi el 9% del peso seco del mate. Si bien este componente también es característico del café, que es una bebida asociada históricamente a la neuroprotección, la ingesta estimada entre los tomadores de mate llega a ser entre 3 y 5 veces mayor, posicionando a la tradicional infusión rioplatense como una verdadera usina biológica de este compuesto. A tener en cuenta, entonces, quizás estamos un poco más cerca de la cura.

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El cáncer de colon se consolidó como una de las especiales causas de muerte por enfermedades oncológicas a nivel mundial. Y en este bloque te traigo una muy buena información al respecto. Históricamente, el miedo, el pudor o la incomodidad frente a la colonoscopía alejaron a miles de pacientes de los controles preventivos rutinarios. Sin embargo, las guías médicas actualizaron sus protocolos y ahora ponen el foco en alternativas mucho menos invasivas que se pueden realizar de forma rápida y sencilla. Te sumo una data. Hay una preocupante tendencia en alza entre la población más joven a padecer este tipo de cáncer. Esta herramienta que yo te comentaba recién, que impulsan los especialistas para el tamizaje en pacientes de riesgo medio, es la prueba inmunoquímica fecal y los exámenes de ADN en heces. Estos métodos de diagnóstico temprano se encargan de rastrear restos de sangre oculta que a simple vista no se perciben, o bien marcadores genéticos asociados a tumores o pólipos precancerosos. La efectividad y la precisión demostraron ser una barrera de contención clave para detectar anomalías antes de pisar un quirófano. Y el principal atractivo de esta alternativa es su facilidad de uso y el nulo impacto en la rutina de la persona. A diferencia de la colonoscopia tradicional, que requiere toda una preparación tediosa, con fuertes laxantes, una dieta estricta, ayuno, la posterior aplicación de la sedación y el test que se resuelve mediante un kit domiciliario. El paciente, de esta forma, simplemente recolecta una muestra en el baño de su casa, siguiendo instrucciones, las envía al laboratorio para su análisis. Los gastroenterólogos y oncólogos hacen una aclaración técnica fundamental sobre esta metodología igual, ¿eh? Si el resultado del test no invasivo arroja parámetros positivos o sospechosos, el siguiente paso ineludible es someterse a una colonoscopía convencional. Y bajo este esquema, la prueba funciona como un primer gran filtro que reserva este procedimiento endoscópico solo para aquellos cuadros que realmente requieren una evaluación visual directa o la extirpación de tejidos. Un cambio sustancial en las recientes normativas de salud es la franja etaria recomendada para iniciar los chequeos. Debido al aumento que te comenté anteriormente y sostenido de diagnósticos en personas menores de 50 años, el consenso médico bajó la barrera y ahora indica que todo adulto con riesgo promedio debe comenzar sus estudios preventivos a los 45 años. Por supuesto, quienes tengan antecedentes familiares directos de esta enfermedad o síndromes genéticos deben adelantar esta fecha de acuerdo con su médico de cabecera. Aunque la prevención mediante exámenes periódicos es el arma más eficaz porque en sus primeras etapas la enfermedad no genera molestias, existen señales de alerta físicas a las que hay que prestar atención. Los cambios persistentes en los hábitos intestinales, la aparición de sangrado, pérdida de peso sin motivo aparente, la sensación de que el intestino no se vacía por completo, el cansancio extremo, todo esto son síntomas suficientes para agendar una consulta médica inmediata sin importar la edad del paciente. Consejos que te damos en Cero Mar del Plata. 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

de las personas que toman café o mate. Porque te traigo una data. El café es considerado una de las inyecciones de vitalidad matinal que motiva multitudes alrededor del globo. Y asegura energía e impulso para evitar sentirnos como zombies, sobre todo cuando nos levantamos o estamos muy cansados. Este fenómeno resulta de la existencia de compuestos que estimulan el organismo y también disipan la somnolencia. Mientras algunos eligen disfrutarlo durante la mañana, otros prefieren posponer su ingesta hasta después del mediodía para así mantener los niveles de energía durante el resto del día. Pero el experto en nutrición Pablo Ojeda indicó que es fundamental determinar el momento propicio para maximizar los beneficios del café, dado que su consumo lleva diversos malentendidos. Según el especialista, lo ideal es aguardar entre 30 y 45 minutos después de despertar. Esta sugerencia se fundamenta en el nivel de cortisol, conocida como la hormona del estrés, que alcanza su pico al despertar, y esto conlleva que el umbral de consumo seguro, de acuerdo a las recomendaciones de los especialistas, es de aproximadamente 4 tazas diarias, lo que equivale a 400 miligramos de cafeína. ¿Hay problemas de salud por consumir demasiado café? Y tomar más café de lo recomendado puede acarrear una serie de conflictos, porque se pueden presentar algunos de los problemas asociados con un consumo excesivo de esta bebida. La dependencia, el exceso de cafeína puede generar dependencia física y psicológica del café. Ojo, porque esto lleva a una necesidad continua de consumirla para sentirse alerta y enérgico. También problemas gastrointestinales, porque el consumo excesivo puede irritar el revestimiento del estómago y causar malestar gastrointestinal, incluyendo acidez estomacal, náuseas y diarrea. Y además están los problemas cardiovasculares. El consumo excesivo de cafeína puede aumentar la presión arterial y el ritmo cardíaco, y esto puede ser perjudicial para las personas que tienen hipertensión arterial o problemas cardiovasculares preexistentes. También ojo con el trastorno del sueño, porque la cafeína es un estimulante que puede interferir con el sueño, especialmente si se consume en exceso o durante la tarde. Ansiedad y nerviosismo es otro de los temas, porque puede aumentar los niveles de ansiedad e irritabilidad en algunas personas, especialmente en aquellas que son sensibles a sus efectos estimulantes. Si estás con una crisis de ansiedad, no es recomendable que consumas café. Te sumo esta info porque el 70% de los consumidores ignora las recomendaciones sobre el café. El café también contiene antioxidantes que ayudan a combatir el envejecimiento celular. Estos compuestos son claves para mantener una buena salud, prevenir enfermedades crónicas. Pero además, el café puede mejorar el rendimiento físico. La cafeína aumenta la adrenalina en el cuerpo, beneficiando así actividades deportivas y potenciando la resistencia durante el ejercicio. Así que si tomas café, medí la cantidad por día, que te vas a hacer un favor. Igual ahora yo hago una pausa de cafecito y buena música.

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15: Según un informe de la ONU, crece el consumo de drogas sintéticas más potentes en Argentina y el mundo. El uso mundial de drogas ilícitas creció un 34% en una década y advierten por la expansión de mezclas adulteradas que incrementan el riesgo.
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0: Hay personas que cuando discuten gritan. Vamos a hablar de esto en esta nueva hora. Hablar en tono elevado a los gritos es un comportamiento que desde la perspectiva psicológica puede interpretarse de diferentes maneras según el contexto. Las emociones de quien lo realiza, su entorno, y generalmente este estilo de comunicación evidencia una dificultad para gestionarlos, lo que implica una falta de regulación al momento de expresarlas. Gritar puede ser una reacción impulsiva ante situaciones de estrés, frustración, acumulación de tensión. En estas circunstancias, la persona puede sentir que sus palabras no están siendo tomadas en cuenta o valoradas. Sin embargo, no siempre tiene un trasfondo agresivo. En algunos casos, simplemente es una respuesta automática frente a la percepción de perder el control. Y una causa frecuente de este comportamiento es el deseo de imponer control o demostrar autoridad durante una conversación. Las personas que tienden a levantar la voz pueden estar buscando dominar en una discusión o silenciar a un compañero. Y este patrón, en ocasiones, está relacionado con una autoestima baja, donde se percibe que elevar el tono es necesario para ser escuchado o para ser respetado. Asimismo, hablar a los gritos puede ser un hábito diario aprendido en el entorno familiar o social, Y crecer en un ambiente donde esta forma de comunicación es común puede llevar a considerarla normal sin identificar las consecuencias negativas. Este estilo, si se mantiene a lo largo del tiempo, puede afectar las relaciones personales y laborales y puede generar también rechazo, desconfianza, un desgaste significativo en los vínculos. Desde la psicología se sugiere trabajar en el desarrollo de habilidades para regular las emociones para poder dejar de gritar. Y esto implica aprender a reconocer, comprender y expresarlas de forma adecuada sin recurrir al grito como método de descarga. Con técnicas de regulación emocional y comunicación firme, es posible mejorar la interacción con los demás, minimizar los conflictos y también establecer relaciones saludables y equilibradas. Lo que sí vamos a hacer ahora es gritar con estas canciones.
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vamos a charlar un poquito de salud. No solamente de estética. ¿Por qué? Y porque las varices. Las dos cosas, estética y salud. Lo que pasa es que son visibles. También son conocidas como venas varicosas. Son venas retorcidas e hinchadas y en la mayoría de las ocasiones se desarrollan en las piernas, pero también pueden surgir en otras áreas del cuerpo. Además de las molestias físicas como el dolor, pesadez y ardor, pueden suscitar inquietud estética en aquellos que las padecen. Hay mucha variedad de tratamientos disponibles, desde medicamentos hasta cirugías, pero suelen ser bastante costosas. Y para aquellos que buscan una alternativa más económica, existe un remedio natural que promete eliminar las varices de manera rápida. Las venas están equipadas con válvulas que evitan el retroceso de la sangre. Y cuando estas válvulas se debilitan o sufren daños, la sangre puede retroceder y acumularse en las venas. Esto lo que hace es provocar su dilatación y la aparición de venas varicosas que se ven retorcidas. Esto puede surgir debido a una variedad de factores que incluyen predisposición genética, que son más comunes en personas con antecedentes familiares, es algo lógico. La mala circulación por el trabajo sedentario, la obesidad o el embarazo también pueden favorecer a la mala circulación sanguínea. Y la edad. Las venas varicosas son más frecuentes a medida que las personas envejecen. Así que a tener en cuenta, porque las castañas de India se utilizaron durante siglos como un remedio tradicional para las varices. Se trata de la esina y la escina, que está presente en ellas, y trabajan para juntas fortalecer las paredes de las venas, mejorando su tono y elasticidad. Esto ayuda a prevenir la formación de nuevas varices. La escina, en particular, estimula la concentración de las venas, facilitando el retorno venoso y reduciendo la presión en las piernas. Y este efecto mejora la circulación sanguínea y previene la formación de coágulos. De cualquier manera, siempre, siempre te recomendamos que hagas una consulta al médico y que siempre hagas actividad física.

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pasaría si tu tetera se convirtiera en tu mejor aliada para la salud? Ja, ¿viste? Según la medicina tradicional china, beber agua caliente no es solo un pequeño detalle, sino un acto de equilibrio para el cuerpo. Un ritual antiguo, sencillo y accesible que te invita a cuidarte con delicadeza. En la medicina tradicional china, beber agua caliente es una de las prácticas diarias recomendadas para mantener la armonía interior. Hay textos fundamentales que la mencionan y también marcan la importancia de mantener la energía vital, como por ejemplo el Wang Di Neijin. El Qi y proteger el Yang es lo más importante para estos textos, porque son la fuerza que calienta el cuerpo. Según esta perspectiva, el agua fría debilita ese calor interno, mientras que el agua tibia o caliente nutre y lo fortalece. No es casualidad que en China se sirva tradicionalmente agua caliente a los invitados, incluso en pleno verano, porque dicen que mantener un calor interno estable se considera fundamental para el equilibrio general. Pero para poder entender esto, hay que comprender los principios energéticos. Según esta medicina, el estómago y el bazo desempeñan un papel fundamental en la conversión de los alimentos en energía. Y se cree que el agua caliente facilita su función al prevenir lo que la tradición denomina agresión térmica. Y por el contrario, se cree que el agua helada ralentiza el metabolismo digestivo y además promueve la formación del tan, traducido como flema o estancamiento interno. Las tradiciones como la medicina tradicional china y el ayurveda atribuyen varios beneficios al agua caliente consumida, idealmente entre 40 y 60 grados. Digestión más fácil porque estimula los jugos gástricos y ayuda a reducir la hinchazón y el malestar. Favorece la desintoxicación al promover sudoración y la función renal eliminando toxinas. Mejora la circulación ya que dilata los vasos sanguíneos y mejora la circulación ayudando a reducir ciertos tipos de tensión. Calma el sistema nervioso, porque puede convertirse en un ritual relajante además. Y tiene una hidratación eficaz. Algunos enfoques sugieren que el agua tibia se absorbe más rápidamente que el agua helada. ¿Cómo puedes integrarlo a tu rutina? No requiere ningún equipo sofisticado, ningún cambio radical en el estilo de vida. Podés empezar con un vaso de agua tibia en ayunas por la mañana. También es recomendable beberlo antes de la comida, en lugar de hacerlo durante ellas, y así no se diluyen los jugos gástricos. En casos de dolores de cabeza leves o en sensación de congestión nasal, una taza de agua tibia puede proporcionar alivio inmediato. Sin embargo, el café y el té son ricos en cafeína, no sustituyen este ritual tan suave de hidratación. A ponerlo en práctica con este frío que no nos va a venir nada mal.

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0: Llegamos al final de este programa, pero no sin antes decirte que mañana a partir de las 4 estamos nuevamente en Cero Mar del Plata, 98.9. Saludos a Mendoza en el 91.1. No sé si está haciendo tanto frío como acá, esperemos que no. 107.5 en la vecina ciudad de Pinamar. Yo soy Jorgelina Pugioni, Nacho Bianchi nos acompañó, Gaby Vélez, también Luca Mancilla y RH Comunicaciones. Nos encontramos a partir de las 4 de mañana miércoles. Adiós.
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5: La economía sigue en modo serrucho. Siete rubros marcaron mejoras notables liderados por minería y agricultura, mientras predominaron retrocesos en segmentos como pesca e industria.
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8: Buen martes para todos. Así comenzamos Cero Pinamar. Hola, mis amigos. ¿Cómo le va Eric López en edición? ¿Todo bien? ¿Pulgares para arriba? Bueno, me parece muy bien. Ignacio Bianchi en producción general. La gente de NH Comunicaciones están ahí haciendo maravillas y magia en redes sociales. Soy Lorea Lelacunza. Y te digo nuestras redes para que nos sigas y chusmees todo lo que podés y todo lo que hay, todo lo que pasa en el aire de Radio Cero. Lo volcamos ahí. Así que estamos en Facebook, estamos en Instagram, en YouTube y en TikTok, @Radio Cero-Argentina. Facilísimo. Si tenés cuenta de X, también podés encontrarnos, @Radio Cero-Arg. Hola Mar del Plata, que nos escuchan en 98.9, la gente de Mendoza 91.1. En Pinamar estamos en 107.5 y por supuesto estamos desde cualquier lugar del mundo en www.radiocero.fm. Hasta las 8 nos quedamos, obvio, claro, todos los días. Así que pausa breve, quédate que ya venimos.

Después de los dos terremotos con 7,2 y 7,5 en la escala Richter, bueno, las réplicas del pasado miércoles en Venezuela al día a día son terribles para todos. Lamentablemente son muchas las víctimas fatales, los heridos y la cantidad de desaparecidos que crece minuto a minuto. Nunca hubo una catástrofe de tal magnitud en América, más de 20 países, entre ellos el nuestro, que el viernes pasado envió ayuda humanitaria, casi 3.000 rescatistas de todo el mundo, 86 equipos caninos trabajan en la zona sin parar en busca de sobrevivientes debajo de los escombros. La Guaira, que es el peor escenario, y hasta el momento más de 80 toneladas de insumos médicos y equipamiento es el que ha recibido Venezuela. Por supuesto que todo el mundo y todos los países enviaron ayuda de forma inmediata. La ONU, que aseguró también que es la peor catástrofe de la historia del país, y todavía falta mucho, pero mucho tiempo para recuperar lo que lamentablemente se ha perdido. Por suerte, a medida que va pasando el tiempo, tanto los grupos caninos como los grupos humanitarios de rescate están encontrando personas con vida, lo cual nos da como un cierto dejo de esperanza y nos quedamos con esa parte mejor, pero no deja de ser noticia muy triste. Pausa y ya venimos.

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0: Bueno, bueno, ya casi estamos llegando al día más importante de la ciudad, que es el cumple, pero hoy también hay actividades y, de hecho, en este momento una comitiva y gran cantidad de vecinos de Pinamar están en Cariló, más precisamente en el balneario Cozumel, donde se está desarrollando Sabores de Pinamar, que es un encuentro gastronómico con cocina en vivo. Te digo que casi podría sentir el olorcito en este momento, ¿eh? Productos regionales y charlas sobre los hongos típicos que hay en Cariló. También una degustación del plato típico de Pinamar preparado por el chef Alejandro Busto. Bueno, la verdad es que agradecemos a Alejandra Apolonio, que es secretaria de Cultura, Deporte y Turismo y Educación, por la invitación a poder participar. Bueno, mañana el gran día, así que hoy a descansar temprano porque mañana se viene el cumple de Pinamar, amigos.
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de Mohamed Ali es hablar de mucho más que boxeo. Bueno, nació en Estados Unidos en 1942 y se convirtió en uno de los deportistas más importantes de la historia. Dentro del ring era rápido, inteligente y dueño de una confianza inquebrantable. Su famosa frase, "floto como una mariposa y pico como una abeja", quedó en todo, en cada uno de sus contrincantes. Mohamed ganó 3 veces el título mundial de pesos pesados. Y mirá vos qué locura, ¿no? Porque protagonizó peleas legendarias también. Pero Ali también hizo historia fuera del ring. Durante la guerra de Vietnam decidió no participar por sus convicciones, claro. Y por eso le quitaron el título y pasó años sin competir. Con el tiempo, Mohamed Ali fue reconocido como un gran luchador por los derechos civiles y la libertad de expresión. Lamentablemente, falleció hace 10 años, en 2016, debido a su enfermedad de Parkinson, pero aún así

0: siguió inspirando con entereza a todo el mundo. Amigos, vamos rumbo a las 7. Ahora, momento de hacer una pausita. Ya venimos.
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estamos en una nueva hora de Cero Pinamar y te paso el dato de nuestras redes, así podés seguirnos. Facebook, Instagram, YouTube y TikTok, @radio0-argentina, en X, @radio0-ar. En Mar del nos estás escuchando, como todos los días, en 98.9. Lo mismo la gente de Mendoza, que nos escuchan en 91.1. Y acá en Pinamar, en 107.5. Ah, pará, porque también estamos en la web, claro. ¿Habrá alguno en, no sé, en Tanzania, por ejemplo, escuchándonos? Puede ser, ¿no? ¿Qué sabemos? www.radiocero.fm. 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Así que nosotros por ahora vamos por unos mates calentitos porque está muy fresca la tarde acá en Pinamar. Y vos aguantá, que ya volvemos, ¿eh? Pausa musical y seguimos.

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este Mundial que trajo de todo, y lo bueno que también trajo gratitud, porque para muchos equipos que participaron por primera vez en la historia, uno de esos fue Jordania, que dejó varias cartas y regalos en agradecimiento, y la verdad es que todo se resume a una frase: gracias por la experiencia que siempre recordaremos. Te digo, yo morí de amor con esto, te juro. Esos pequeños gestos que demuestran la humildad de países que quizás nunca imaginaron poder estar en un Mundial. Para Jordania, haberse enfrentado a Argentina fue todo un desafío, y aunque perdieron, ellos se sintieron ganadores. Dejaron de hecho dulces tradicionales de Jordania como muestra de hospitalidad. Unos amorosos, la verdad, terrible lo de esta gente. Bueno, no se fueron con una copa, se fueron con el corazón lleno, que me parece que es lo más importante, y eso vale mucho más. Así que te digo que cuando leí esta nota dije, me enamoré de la gente de Jordania y de todos los que están participando de África, que son países que están muy pero muy agradecidos de poder estar. Bueno, esa humildad es única. Chicos, hacemos por acá una breve pausa y ya estamos.

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sin dudas una época dorada del cine, allá por los años 50-60, y de grandes divas también, como quién, como Gina Lollobrigida, que de ser estudiante de arte y escultura, fue tal su belleza que terminó siendo estrella de películas con actores como Burt Lancaster y Humphrey Bogart. La prensa, de hecho, la bautizó como la mujer más bella del mundo. Con el paso del tiempo, Gina Lollobrigida dejó el cine para dedicarse a otra de sus grandes pasiones. ¿Cuál era? La fotografía y la escultura. Mira vos. Y de ahí que realizó retratos de varios líderes mundiales y celebridades. Gina falleció en el año 2023, dejando el recuerdo de una artista multifacética y una de las grandes figuras del cine clásico. ¿Te quedás? Porque mirá que tenemos los últimos minutitos, ¿eh? Y ya casi nos estamos yendo.

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0: amigos. Chau martes. Lo bueno es que mañana volvemos a las 6 para estar nuevamente en Cero Pinamar. Ahora quédate con las mejores canciones. Soy Lorea Lelacunza. Descansen, abríguense. Chau, chau. Hasta aquí.
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Buenas tardes para todos, ¿cómo andan? Bienvenidos a Punto de Cierre. Punto de Cierre se extiende hasta las 9 de la noche antes de que llegue Carla Ritrovato y lo que hacemos en este espacio es darle lugar a las noticias que tuvieron peso durante la jornada. Entonces, las noticias más importantes de este martes 30 de junio, el último día de junio, bueno, van a tener lugar aquí. Mi nombre es Gabriel Alejandro Girala, es un placer y un gustazo estar con todos ustedes. Y rápidamente vamos a repasar los títulos de lo que vamos a hablar en este programa. 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Amigos, ahora sí, estos son los títulos de lo que vamos a hablar en Punto de Cierre. Juró Santilli en Casa Rosada como el nuevo jefe de gabinete. El presidente Javier Milei lo puso en funciones y participó de la ceremonia su antecesor Manuel Adorno. Murió el cantante Daniel Melingo, de los Twist y los Abuelos de la Nada al tango contemporáneo. Sí, el artista que tenía 68 años y se encontraba bajo cuidados paliativos, luego de 4 décadas de trayectoria, pasó a otro plano. Hablamos de Venezuela, que asciende a 1.943 la cifra de fallecidos y a 10.571 los heridos por los terremotos. Plan internacional, continuamos allí. Enviados de Irán y Estados Unidos están en Qatar, pero no negociarán de forma directa. El otro conflicto de Medio Oriente, casi en paralelo, Hamas informó que su delegación llegó al Cairo para ultimar la implementación del acuerdo del alto el fuego. Francos criticó el paso de Manuel Adorni por la jefatura de gabinete. Duró demasiado tiempo. El ex jefe de gabinete sostuvo que la designación del ex vocero, no salió bien y defendió la decisión del reemplazo por Diego Santini. Y por último, vamos a hablar que, desde que asumió Javier Milei, ya se recortaron 70.000 empleos en la administración pública. Amigos, hasta aquí los títulos de Punto de Cierre y comenzamos ahora.

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2: Diego Santilli juró este martes como el nuevo jefe de gabinete ante el presidente Javier Milei en Casa Rosada, en reemplazo de Manuel Adorni, quien estuvo presente, de hecho, en la ceremonia y se despidió con abrazos prolongados, aunque evitó el saludo con Patricia Bullrich. El acto contó con la presencia de 13 gobernadores, ministros y referentes de todos los sectores del oficialismo. Sobre Adorni, el nuevo jefe de gabinete fue cauto. Manuel Adorni se va para ir a defender en la justicia sin fueros y sin privilegios. No tengo que determinar cuál fue la visión de uno del otro, a mí me toca asumir un nuevo rol. En el entorno del oficialismo, el clima fue positivo y destacaron que Santilli llega para, de alguna forma, oxigenar una gestión que desde hace meses estaba paralizada por la situación judicial de su antecesor.

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2: Murió Daniel Melingo a los 68 años. El músico, multiinstrumentalista y también poeta fue hallado sin vida por sus hijos en su domicilio en Chacarita, donde se encontraba bajo cuidados paliativos por una afección respiratoria. Figura de los años del rock, cuando el rock argentino estaba entre lo más emblemático de la región, Melingo fue miembro fundador de los Twist, por ejemplo, junto con Pipo Chipolati, e integró Los Abuelos de la Nada, donde compartió escenario con Calamaro, Cachorro López, Miguel Abuelo, entre otros más. A mediados de los 80 se radicó en España y sumó nuevas aventuras musicales antes de reinventarse como uno de los grandes renovadores del tango contemporáneo. Su último gran proyecto fue Tangos Bajos, un disco que convocó a artistas de distintas generaciones y estilos, desde Fito Páez hasta Andrés Calamaro, hasta Pablo Lescano y Piti Álvarez, por ejemplo, y que tenía presentación oficial prevista para el 21 de septiembre en el Teatro Coliseo. Melingo se iba justo antes de ese reencuentro, dejando 4 décadas de poesía, poesía urbana, lunfardo y teatralidad como legado imborrable de la cultura popular argentina.

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2: El balance de los terremotos en Venezuela sigue agrandándose. 1.943 fallecidos, 10.571 heridos y 15.866 damnificados, según el último informe de la Asamblea Nacional. Otras 22.000 personas reciben atención en centros de salud y desde el primer día rescataron a 6.500 personas y otras 13.400 lograron salir por sus propios medios, totalizando casi 20.000 sobrevivientes rescatados. La Guaira sigue siendo la zona más golpeada y continúa recibiendo réplicas. El gobierno mantiene refugios temporales, una plataforma para localizar personas hospitalizadas, una línea de asistencia psicológica y también extendió por una semana la suspensión de las clases. A una semana del desastre natural, las tareas de búsqueda y rescate no se detienen.

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2: Los enviados especiales de Estados Unidos están en Doha, pero no se reunirán directamente con funcionarios iraníes. Qatar actúa como un intermediario y las conversaciones serán con los mediadores para avanzar en la implementación del memorando de entendimiento firmado entre Washington y Teherán. Irán, por su parte, exige que se implementen las cláusulas del acuerdo provisional antes de iniciar conversaciones directas y los 6.000 millones de dólares en activos iraníes congelados todavía no fueron transferidos. En paralelo, una delegación de Hamás llegó este martes a El Cairo, a Egipto, para ultimar la implementación del acuerdo de el alto el fuego en Gaza, en otro frente abierto del Medio Oriente. Irán suele vincular ambos conflictos en las negociaciones, colocando la situación en el Líbano como una condición, algo a lo que Trump también ha prestado atención durante este proceso.

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2: El ex jefe de gabinete Guillermo Franco salió a criticar a su sucesor Manuel Adorni, hoy ex vocero y también jefe de gabinete, con una frase contundente: duró demasiado tiempo. En declaraciones radiales, Franco sostuvo que la designación del ex vocero lamentablemente no salió bien y que su prolongada permanencia implicó avanzar en la explicación de las reformas de la segunda etapa del gobierno. Evitó responsabilizar al presidente Milei, pero fue claro sobre el costo político. Sobre las investigaciones judiciales que pesan sobre Adorni, prefirió la cautela. Lo debe explicar en la justicia, hubo cosas que no fueron claras para la opinión pública. En contraste, respaldó la llegada de Diego Santilli y destacó su capacidad para generar vínculos con sectores políticos, empresariales y sindicales.
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2: Desde que Javier Milei asumió en la presidencia, el empleo público cayó en 70.000 puestos, una reducción del 22% según datos del propio INDEC. En noviembre de 2023 había 343.000 empleados en la esfera estatal. En mayo de 2026 esa cifra bajó a 273.000. El mayor recorte recayó sobre la administración centralizada, seguida por empresas y sociedades del Estado. Los casos más significativos son el del Correo Argentino, Banco Nación, Aerolíneas Argentinas y la Casa de la Moneda. También se desvincularon cientos de trabajadores en fabricaciones militares, Belgrano Cargas y la Agencia de Publicidad del Estado.

0: Hasta aquí hemos llegado con Punto de Cierre. Nos vamos a despedir, pero mañana a partir de las 21 horas, por supuesto que estamos aquí nuevamente para acompañarlos a todos ustedes en el repaso de las noticias. A continuación Carla Retrovato y luego yo regreso a partir de las 23 para acompañarlos, pero en ese caso con algunas canciones. Un abrazo para todos. Chao, chao.
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Buenas noches, ¿cómo andan? ¿Cómo los trata el frío? ¿Cómo los trató a los madrugadores el frío? Ojalá que bien. ¿A nosotros? yo ni opino. Cuando digo nosotros, hablo de la musicalización, edición y operación técnica con Rodrigo Grondona, los lugares del mundo y sus curiosidades nocturnas con Martincito Arrojo, lo demás conmigo. Me llamo Carla Ritrovato, estamos de lunes a viernes, salvo que sea feriado, de 9 a 11 de la noche, en Mar del Plata, Pinamar y Mendoza, con anclaje de dial y el mundo entero, señores. Sí, Mar del Plata, Pinamar y Mendoza con anclaje de dial. Eso quiere decir que si te quedás sin luz, sin internet o sin las dos, vos no te quedarías nunca solo con esa sensación de soledad en el mundo porque la radio estaría todo el tiempo acompañándote. Tenés que ir al 98.9 en el dial analógico de la ciudad de Mar del Plata, al 107.5 del dial en Pinamar y al 91.1 del dial en Mendoza, que es donde nace esta hermosura conocida como Radio Cero. Y después, ya sea que utilices App Store o Play Store, ahí escribís radiocero.fm. Una vez que escribiste radiocero.fm, no me volví de Oda. Es que nuestro cero se escribe con